tu alma. Que te bendiga Dios, que te llene Dios hoy. ¿Sabes que estoy viendo como palmeras? Como que si todos estuviéramos llevando hojas de palmeras.

unción del Señor.

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Jesús. Gracias. Gracias, Padre.

0: Aleluya. Este es el, son los cantos que Dios nos ha dado en esta congregación.
1: Bueno, como dijo aquel, sin más preámbulo, cantemos un coro. Quiero, a ver si tengo un poco cerrado la voz, pero no sé por qué mi corazón quiere. Confío en Dios, muy cerca siempre está, en tierra o mar, su protección me da. Este no es mi himno, eso solo de alguien que, pero me gusta porque contiene palabras muy interesantes. Es el himno que nos inspira protección, confianza en esta era, en este tiempo.

0: 아멘.
1: Pues este es uno de los puntos de referencia de la nota que lo que yo he querido decir, conservar la alabanza, porque uno como que se introduce en el coro. Esa es la verdadera alabanza que te envuelve. No solo lo ejecuta la garganta ni los instrumentos, sino que te envuelve. Tanto los que dirigen, los que tocan y los que participan. Pues ha sido un gozo verdadero para mí. Aleluya.

0: ¿Verdad que sí? Solo en Cristo se encuentra una felicidad. Cuando andemos sin Cristo, es muy triste vivir. Porque todo en la vida es un falso placer. Solo en Cristo. Solo en Cristo.
1: Para entender esta palabra, aleluya.

Aleluya. Vamos a ministrar esta palabra. Willy, por favor, ministra esta palabra. Como que necesitamos a alguien más que ministre esta palabra, el mensaje del Señor.

la fuente. Amén. Él es la fuente por siempre, la fuente inagotable. Gracias, Padre.

0: Señor. Te damos gracias por haberlos traído. Te damos gracias por darnos deseo de estar delante de ti y denos hambre y sed de tu palabra, Señor. Reprendemos todo espíritu contrario, todo espíritu de cizaña, todo espíritu de contradicción. Los sujetamos en el nombre de Cristo Jesús. Echamos todo a las tinieblas del infierno en el nombre de Jesucristo. Que toda boca confiesa, Padre, esta noche que tú eres el único Dios soberano sobre toda, sobre todos los universos y sobre toda nuestra vida. Padre, en el nombre de Jesús, envíanos tu palabra, envíanos tu mensaje para hacernos vivir. Amén.
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1: A nuestro Señor. Gloria a Dios. Da gloria a Dios, hermano. Regalémosle una ofrenda de palmas al Señor en gratitud, en señal de gratitud al Señor que es bueno con nosotros, es misericordioso con nosotros, clemente y compasivo es nuestro Dios. Amén. Gloria a Dios. Yo quiero pedirle, hermano, hoy en esta mañana, que abramos la escritura en Romanos capítulo 12. Este pasaje, hermano, ayer en la actividad que tuvimos, en la actividad regional que hubo en Richmond de jóvenes, estuvimos viendo el tema que el siervo impartió en Patulul. Aunque fue dirigida a la juventud, pero la palabra es para, no tiene edad, no tiene sexo, no tiene, todo es para el alma, para el espíritu. Pero el siervo mencionó algo importante, un detalle importante que a veces, pues, como dice muchas cosas tremendas, profundas, gloriosas, pero él hace una separación o una distinción, no sé si se dice así, pero entre el cambio y una transformación. Entonces yo quiero hablar hoy de la diferencia que es de un cambio a una transformación. Dice Romanos 12, versículo 1. Así que, hermanos, os ruego que presentéis vuestros cuerpos en sacrificio vivo, santo, agradable a Dios, que es vuestro culto racional. Luego dice el verso 2. No os conforméis a este siglo, sino transformaos por medio de la renovación de vuestro entendimiento, para que comprobéis cuál sea la buena voluntad de Dios, agradable y perfecta. Padre, en el nombre de Jesús pedimos, oh Dios, que tú nos ayudes a entender, Señor bendito, que tú nos ayudes, Padre, a poder percibir, a poder dimensionar tu palabra hoy en esta mañana. Señor, por favor, te pedimos que quites todo cansancio, que quites todo distractor, Señor, toda incomodidad, todo ambiente que no te agrada, Señor. Queremos estar atentos a tu palabra, quiero entender, Señor, que mi mente sea abierta hoy. Que mi mente, Señor, sea abierta, abro mi corazón, las puertas de mi corazón, Señor. Quiero abrirlas delante de ti, Señor. En el nombre de Cristo Jesús, Padre, te lo pido con todo mi corazón. Padre, gracias, Señor, te doy en esta gloriosa y maravillosa noche. Por los que nos escuchan en la radio también, Señor, por favor, toca sus vidas, háblale, Señor, a través de tu palabra, Señor. Te lo pido con todo mi corazón, Padre. Gracias te damos, Señor, en el nombre de Jesús. Amén y amén. Gloria a Dios. ¿Puede tomar su lugar, mi hermano? Como decía, hay una diferencia entre un cambio de mente y una transformación de mente. Cuando uno cambia, o sea que no se trata, hermano, solo de cambiar lo que piensas, sino de cambiar la forma en que piensas. No sé si entendió eso. Una cosa es cambiar lo que piensas y una cosa es cambiar la forma en que piensas. Nos vamos a dar a entender poco a poco aquí con la palabra. Pero por ejemplo, hermano, yo quiero que usted recuerde algunos ejemplos que la Biblia menciona. Usted ya conoce la historia de Jonás y los habitantes de Nínive, que cuando el profeta Jonás anunció la destrucción de Nínive, dice su palabra que el rey y el pueblo cambiaron de actitud, ayunaron y dice que se vistieron de cilicio, ¿verdad que sí? Entonces se arrepintieron de su mal, se arrepintieron de su parecer por el mensaje que Noé vino a predicarles. Pero tristemente, hermano, Nínive volvió a ser lo que era. Simplemente, hermano, hubo un cambio circunstancial, temporal. Por eso cuando uno dice cambio, es solo temporal. Así como usted se cambia de ropa, al rato se pone otra ropa. Hay unos que se visten 2-3 veces al día. ¿A que sí? Pero eso que cambies de ropa no significa que estás cambiando la forma de ser. El apóstol Ríos, recuerdo que decía, un enfermo, hermano, que lo cambien de cama no lo va a sanar. Un enfermo que lo cambien de hospital, hermano, no te va a sanar. Necesita el doctor operarte. ¿Verdad que sí? Entonces, Nínive, hermano, volvió a ser igual. Y no solo Nínive, sino también Jonás. Porque Jonás, hermano, y Jonás era un profeta de Dios. ¿Dónde quedamos nosotros? Si un profeta de Dios, hermano, solo cambiaba de opinión. Porque usted sabe, hermano, que él no quería ir a predicar a Nínive, no quería. Pero hasta que se lo tragó la ballena o el gran pez, hasta ahí cambió de opinión. Y dijo, Señor, si me sacas de aquí. Así como cuando lo meten a la cárcel, Señor, nunca más voy a volver a hacer lo mismo. O a los que se han puesto unas buenas emborrachadas y amanecen bien crudos. Bueno, me han contado. Y hermano, hasta juran, nunca voy a volver a tomar, dice. Última vez que me echo un trago, dice. Pero viene el otro fin de semana y está otra vez chiquitito. Porque ya se le pasó el efecto feo que sentía. Entonces, esos solo son cambios. No es una transformación, solo es un cambio. Yo he conocido gente, hermano, que han visto reportajes de cómo, de la carne o cómo hacen la comida y uy, y dejan de ser. Ahora me hago vegetariano. ¿Cómo se dice? Vegetarian. Vegan. Yo conozco, tengo un amigo, hermano, que casi se muere por un infarto. Y hermano empezó a comer verduras y steamed vegetables. Y hermano, y nunca jamás. Y ahorita ya está posteando hamburguesas otra vez. ¿Qué pasó? Porque como se estaba muriendo por un ataque, ahí dijo, nunca más vuelvo a comer comidas, ni hamburguesas, ni nada frito y pura agua. Así es la gente, hermano, que hace resoluciones de bajar peso. Y hermano, empiezan bonito a ir al gimnasio y a comer bien. Y al rato otra vez. O sea que no hubo una transformación, sino solo un cambio circunstancial. No sé si ya me está entendiendo. Entonces Jonás también, y nomás lo vomitó en la ballena. Gracias, Señor. Y empezó a caminar otra vez para otro rumbo. Y le dice el Señor, where are you going? Tú tienes que hacer lo que te... Bueno, fue, predicó y se arrepintió Nínive y se enojó y otra vez volvió a cambiar. Hasta deseó morir. Y no que no se quería morir en la ballena, pues. Y cuando Dios perdona a toda la nación con todo y rey, hermano, a él desea hasta morir. Yo sabía. Entonces así habíamos muchos. Que solo oímos un mensaje, vamos a un retiro, somos impactados, lloramos, danzamos. Y no lo estoy juzgando, hermano, pero tengo que señalar esto. Porque todos, hermano, yo, usted, todos padecemos de esto. Cambiamos de parecer. Por eso Dios no solo quiere que creas en Él, porque dice la Biblia que los demonios también creen, pero no dejan de ser demonios. Así está usted. No deja de ser demonio, ¿vas? Solo cree, dice amén. El faraón, hermano, era otro que cuando venían las plagas, dice que ahí sí, que se vaya este pueblo de aquí, decía. Cuando le ensangretó las aguas, cuando vinieron las plagas, ¿usted sabe cuántas plagas fueron? Y siempre, hermano, decía que, bueno, deja que se vayan. Y dice la palabra que al rato se arrepentía. ¿Verdad que sí, hermano? ¿Usted conoce, va? Eso solo era un cambio de mente, pero no era una transformación. No era que el faraón se arrepintió y clamó misericordia y que los ayudó a cruzar el Mar Rojo. Cada rato cambiaba. Por eso usted ahorita, hermano, está contento, al rato está molesto. Hoy quiere trabajar en la obra y mañana, hermano, nomás nos pisan el pie gordo. Ya no queremos. Y así van a haber muchos, hermano, en la gran tribulación. Porque dice la palabra que entre más... Es que hay gente, hermano, que piensa que se va a arreglar después. Hoy tenemos que tomar una definición. Dios quiere... O sea que... ¿Usted recuerda un retiro que el siervo dio del tiempo de la transformación? ¿Se recuerda? Porque es el tiempo ahora de la transformación. Usted después quiere transformarse en la gran tribulación. El monstruo se va a transformar. Porque muchos, hermano, muchos... Yo le he oído decir al siervo que muchos piensan que en la gran tribulación se van a arreglar. Si ahorita no puedes, dice, sin persecución. No creas que después lo vas a hacer. Ahora es el tiempo de la transformación. No un cambio de mente, sino una transformación de mente. Dele palmas al Señor, aleluya. Judas, hermano, fue otro que sintió remordimiento, pero no arrepentimiento. Cuando traicionó a Jesús, bueno, así le pusieron los escritores, porque... ¿cuándo vamos a traicionar a Dios? Nunca. Ya era un plan que él iba a ir a la cruz. Pero él sintió remordimiento. Así dice la palabra en Mateo 27, que sintió remordimiento. Hay otras traducciones que dice que cambió de mente o de sentimiento. Imagínense. Por eso, hermano, los sentimientos a veces... nos traicionan, pues. Porque tal vez ahora tienes otro sentir, otra manera de pensar. Qué bueno. Pero no es una transformación. Israel, hermano, salió de Egipto. Pero dice la palabra que Egipto nunca salió de ellos. Por eso es que, hermano, en el desierto miraban el poder de Dios, seguían a Moisés como pastor, pero... traían, dice que sus ídolos lo traían ahí dentro de la bolsa, dentro de sus maletas, ahí traían los ídolos paganos de los egipcios. Y a la hora, hermano, de ver como que Dios les estaba fallando, como cuando Moisés subió al monte, hermano, ¿de dónde sacaron para construir ese mono? ¿Con qué material y cómo sabían hacerlo? ¿Y cómo es que sabían adorarlo, alabarlo? Deseaban regresar, hermano, a Egipto, dice la Biblia. que recordaban los cementerios, los ajos y las cebollas, en vez de recordar otras cosas, mire. O sea que ellos solo cambiaban, porque dice la Biblia que miraban el poder de Dios y lo glorificaban, y al rato otra vez murmuraban, decía. Al rato otra vez hablando en contra de Dios, tentando a Dios. Les daba de comer, hermano, y contentos, felices, que hasta por las narices les salía, dice la Biblia. Y al rato, ahora tenemos sed. Y así sucesivamente. Por eso solo Josué y Caleb entraron a Canaán, porque eran de otro espíritu. Por eso dice aquí que hay que renovar, dice, como, perdón, dice, transformaos por medio de la renovación de vuestro entendimiento. No os conforméis a este siglo, no se conforma a pensar como los demás piensan, que hoy quieren una cosa, que mañana quieren otra cosa, que hoy están contentos, mañana quieren morir. No seas como este siglo, como la gente que piensa. Por eso Josué y Caleb vieron los gigantes y vieron, hermano, la oposición, pero como eran de mentes transformadas, dijeron: no, pues es la tierra que Dios nos dio, y vamos a conquistarla, y vamos a vencer, y vamos a disfrutar de esos grandes frutos que hay ahí. Eso es porque había una mente transformada. Ya cambió tu forma de pensar, de actuar. No circunstancial. Una transformación, tú ya no regresas a ser lo que eras. Pero un cambio, si solo hiciste un cambio, hermano, al rato vas a volver a cambiar. Por eso la iglesia es la desposada, la comprometida, la que ya no tiene ojos para otro hombre, la que ya está decidida. Por eso se cambió el término. Antes se hablaba de la novia, pero una novia, unos tienen hasta tres novias. Una novia ahorita la tienes, al rato tienes otra, o un novio, pero ya un desposado con un anillo ya está comprometida. ¿Cuántos comprometidos hay aquí? Aleluya. Saulo no solo cambió de opinión, sino que, hermano, lo botaron del caballo, si es que estaba en el caballo, ¿eh? Y le frieron los ojos, dice que eran como escamas de pescado. Le hicieron mojarra frita los ojos. Hasta ahí, hermano, hasta que se le cayeron las escamas, ya miraba diferente el evangelio. Yo no sé si me está captando, hermano, las diferencias, ¿verdad? Entonces, hermano, un cambio es solo circunstancial. Usted recuerda el hijo pródigo, dice que volviendo en sí, dice que cambió su mentalidad, entendió su verdadera identidad, transformó su mentalidad de independiente, de rebelde, de que yo puedo por sí mismo. Se cambió, fue transformado. Se dio cuenta la profundidad, hermano, de su miseria. ¿Verdad que sí? Porque el hijo pródigo, la Biblia no dice que se volvió a salir. Él regresó ya con una convicción, ya regresó transformado. Su mente ya no pensaba igual. ¿Verdad que sí? Por eso, hermano, él vino, se cambió y se mantuvo en la casa. Pedro es otro que Jesús transformó su mente, hasta le cambió su nombre. Antes Pedro era miedoso, negó a Jesús tres veces. Pero al rato, hermano, después de resucitar, Jesús transformó su mente. Tras el Pentecostés, hermano, cuando recibieron el Espíritu Santo, ¿verdad? Fue Pedro, fue otra persona, ya transformado, diferente. Ya no volvió a ser el Pedro que negaba. Ya no volvió a ser el Pedro que tenía miedo, que tenía temor.

de expander. Dice el siervo: usted ahí ya le maté la vaca, ahora usted hay que, ¿verdad que sí? Entonces es un cambio externo, hermano, temporal. O sea que el cambio es externo, es temporal, y una transformación interna es diferente, es más profundo. Un cambio solo es superficial. Solo, repito, cambias de pensar, pero no cambias la forma de pensar. Y es lo que Dios quiere. Es lo que el Evangelio tiene que hacer. Cuando dice soy una nueva criatura, no es que ya cambié de opinión, no. Soy nueva criatura, dice. Siendo la misma, el mismo cuerpo, el mismo humano. Por eso damos el ejemplo de Génesis 1, que Dios trajo orden al mundo, pero era el mismo mar, el mismo cielo, la misma tierra, solo le puso orden, usando los mismos elementos. No trajo otra tierra de otra galaxia. No trajo otro mar de otro universo, no. Lo que ya había ahí, le puso orden, lo transformó en algo diferente. Por eso la tierra, hermano, desde que Dios la transformó, no ha dejado de ser, no ha dejado de producir. No se ha vuelto a desordenar o a estar vacía, sino se ha mantenido porque es una obra transformadora, no temporal. En Daniel capítulo 2, mire lo que dice en el verso 21. ¿Quién tiene Daniel? Bueno, ¿qué dice el capítulo 2, verso 21? ¿Alguien que lo lea? Va. Entonces, ahí está dando a entender que Dios también hace cambios. Muda los tiempos, las edades, pone y quita reyes, son cambios. O sea, la Biblia habla de cambios, pero es simplemente hacer algo diferente. Se recuerda, hermano, que Dios muchas veces quiso matar a Israel. Y viene Moisés y hace que Dios cambie de opinión, imagínese, hermano. No, dice, ¿cómo? Y lo hace, hermano, cambiar de opinión, qué tremendo. O sea que Dios también hace cambios. Nosotros también tenemos que hacer cambios. Pero un arrepentimiento, una transformación es diferente. Eso es lo que se requiere en el Evangelio, no solo cambios, sino transformación. Eso es más profundo, eso es más poderoso. O sea que es bueno hacer cambios y hasta Dios hace cambios, es lo que le quiero decir. Es bueno que usted haga cambios en su vida, que ya no se junta con ciertas personas, que ya no hace ciertas cosas, que ya cambió de amistades. Pero, por eso dice la gente, yo ya cambié. Pero Dios no quiere que solo cambie, sino que te transformes completamente, que ya no eres tú, aunque eres tú. Que ya no hablas como hablabas. Que ya no te enojas como te enojabas. Ahora te enojas, pero no pecas. Porque tampoco uno puede dejar de enojarse. Pero tu forma de enojarte ya no es igual. Ya cambió. Ojalá que me esté dando a entender. Entonces, por eso a veces, hermano, Dios trae pruebas a la vida para ver si ya se transformó eso. O si solamente fue un cambio circunstancial por una prédica que vistes. Pero cuando uno mantiene, hermano, su forma de pensar, por eso es que no hay transformación, solo hay cambio. Y Dios nos prueba, hermano, si realmente ya, porque viene una prueba final. Viene que va a haber una transformación. Pero decía el siervo, pero el tiempo de la transformación es ahora. Los que van a ser transformados antes de ser llevados al cielo. Muchos piensan que, como los Transformers,

0: y al cielo. No, hermano, la transformación es ahora, así como un gusano se hace mariposa. Vea que en la mariposa no regresa a ser gusano. Pero nosotros nos hacemos mariposa y luego gusano y luego dragón. No. Hermano, a veces nos hacemos diablos o hablamos como demonios y al rato estamos como sin nada. No es un cambio cosmético, sino es un cambio de naturaleza íntima. Por eso le daba, hermano, Dios da el ejemplo con el gusano y la mariposa. Ahí tú vas a decir a alguien, ¿verdad? No, hermano, no sea mariposa. No. Pero es un requisito que Jesús pedía, hermano, para entrar al reino de Dios. Decía, el que no se hace como un niño, como una transformación, no puede entrar, no puede ver, no la va a hacer, no la vas a hacer. Porque una transformación, hermano, es muy distinto. ¿Qué dice según el Corintios capítulo 5? Miren lo que dice Pablo aquí a los Corintios. Pablo tenía muy claro esto. Ojalá que hoy se le haga claro esto también a usted y a mí. Menos amenes, ya sabía, gloria a Dios. That means it's working. Capítulo 5, verso 17 dice: de modo que si alguno está en Cristo, nueva criatura es. Por eso, ahí está la comprobación si estás en Cristo o no. O si solo eres un religioso, un aleluya. Por eso, hermano, el siervo habla de los conciertos cristianos. Esos solo se alegran por un rato. Solo están siendo motivados por el director y por las luces y por el humo. Y un montón de gente prestada de diferentes iglesias y ministerios. Y al salir de ahí otra vez tristes, otra vez ambulantes, siguen siendo mentirosos, ladrones, murmuradores. No hay transformación. Solo cambiaron su tristeza en alegría, pero no fue transformado. Entonces Pablo aquí dice, como decía, el 5:17, de modo de que si alguno está en Cristo, o sea, estás ahí permanente, nueva criatura es. Las cosas viejas pasaron, he aquí todas son hechas nuevas. No dice yo las he hecho nuevas, son hechas nuevas. O sea que tú eres el que, porque lo que leímos en Romanos es transformaos por la transformación. O sea que dice transformaos, you do it, you have to do it. God gives you the tools. God gives you his word, his power, for you to do it. The willingness to do it. Dice la Biblia, él pone el querer como el hacer. Él nos dio el evangelio, nos ha dado el ministerio, nos ha dado el Espíritu Santo que te redarguye, que te habla. Las herramientas las tienes para que tú, hermano, hagas la transformación. Tú cambia tu forma de pensar a través del Espíritu, a través de la palabra. O sea que a través de los elementos que Dios no uses, hermano, el sistema del mundo. Por eso no os conforméis, ¿cómo decía? A lo de este siglo. A la manera de pensar de la gente ahora en estos tiempos. Don't settle for that. We have to make a change. Reemplazar un cambio de dirección. Tú tienes que cambiar la forma que eres. Por eso el evangelio, el siervo lo ha dicho, no es un criterio. Aquí los criterios no sirven, no valen. Porque todos tenemos criterios. Y un criterio, repito, ahorita piensas una cosa y al rato piensas otra. Cambia tu criterio. Y Dios quiere que cambiemos nuestra forma de ser. Amén, hermanos, démosle palmas. Si estamos entendiendo, aleluya. Entonces, una transformación, tu carácter, tus decisiones, tu vida, todo, hermano, es diferente. Hay gente, hermano, que cuando oye un mensaje, por ejemplo, sobre el orgullo, y uno dice, sí, es malo ser orgulloso, y yo voy a intentar ser humilde, dice uno. Pero eso solo es un intento. Pero cuando uno dice, no, yo ya entendí que todo proviene de Dios, que yo no soy nadie, yo necesito servir a Dios, servir a otros con humildad. Hermano, ese se convierte, ese es su carácter, cambió. No está diciendo, I'm trying. God doesn't want you to try, He wants you to do it. Amen, brothers and sisters. Entonces, Pedro, hermano, regreso con Pedro, sabía que Jesús era el Mesías. Hasta lo dijo. Y le dice, Jesús, esto no te lo reveló carne ni sangre, sino mi Padre que está en los cielos. Cuando dijo, tú eres el Hijo de Dios. Pero después lo negó. Hubo un cambio. Por lo que miró. Porque miró las debilidades, pongámosle, aunque Jesús nunca fue débil, pero ante sus ojos lo vio débil. Lo vio que sufría. Está llorando. Mire, pues está sufriendo. Tiene miedo. Y no que era el Hijo de Dios, pues. ¿Y dónde está su fe, hermano Jesús? Y no que usted es el pastor. Juan el Bautista, hermano, le hizo una gran introducción a Jesús. Y después mandó a preguntar si era él o esperaban a otro. Pensó de otra forma después. Y hay gente, hermano, como Judas decía, que nunca cambió su forma de pensar. Ese está peor todavía. Pero Jesús, mire, hermano, qué paciencia, ¿verdad?, la que tiene nuestro Dios, hermano. Que aún por eso su tardanza es misericordia. Que Él no ha regresado a la tierra, hermano, porque todavía estamos titubeando. Todavía no sabemos si me quedo en esta iglesia o me voy. Dios quiere, hermano, una decisión. Dios no solo quiere que seamos, ¿cómo se llama? Cuando uno temporalmente solo se, ¿verdad? Sino una transformación. ¿Cuántos dicen amén? Quiero darle otro ejemplo que dice en Filipenses capítulo 3. Dice Filipenses capítulo 3, verso número 7. Mire, mire, Saulo se transformó a Pablo. ¿Verdad que sí? Porque nunca volvió a ser Saulo otra vez. Sino su cambio fue, no fue un cambio, sino fue una transformación. Dice Filipenses capítulo 3, verso 4, verso 3, dice, porque nosotros somos la circuncisión, los que en espíritu servimos a Dios y nos gloriamos en Cristo Jesús, no teniendo confianza en la carne, dice. Pero mira lo que dice Pablo, aunque yo tengo también de qué confiar en la carne. Si alguno piensa que tiene de qué confiar en la carne, yo más. Y da la lista, mire, circuncidado al octavo día, del linaje de Israel, de la tribu de Benjamín, hebreo de hebreos, en cuanto a ley fariseos, en cuanto a celo perseguidor de la iglesia, en cuanto a la justicia que es en la ley irreprensible. Pero, dice, cuántas cosas eran para mi ganancia. Pero here goes, ahí está la transformación. Las he estimado como pérdida por amor de Cristo. That's a transformation. Ya no regresó a jactarse de lo que él era. Él sí, hermano, mire, era de la linaje de Israel, de la tribu de Benjamín. Nosotros somos hijos de la guayaba, decía. Por ahí va. Circuncidado al octavo día. Bueno, algunos lo sacaron de la cantina. Él decía, yo sí tengo de qué gloriarme. Yo sí tengo de qué mantener mi forma de pensar. Yo sí tengo, porque soy fariseo de fariseos. Los fariseos nunca pudieron ser transformados. Yo creo que circunstancialmente cambiaban porque miraban los milagros y se asustaban. Y dice que creían. Y al rato otra vez volvían a juzgar a Jesús, a los discípulos. El pueblo de Israel, hermano, miraban las grandezas y seguían por multitudes a Jesús, pero nomás les subió el volumen al mensaje. Ya volvieron, ya cambiaron. No, dura es esta palabra. Mejor no. Por eso no hubieron transformados. Yo veo a Nicodemo, que primero, hermano, su forma de pensar no sabía ni cómo es, qué es eso de nacer de nuevo. Y al rato, hermano, se ve que fue uno de los que preparó el cuerpo de Cristo después de haber muerto en la cruz. Imagínense qué cambio, qué transformación de pensar. Entonces, pero cuántas cosas eran para mí ganancia, las he estimado como pérdida por amor de Cristo. Es que, hermano, hay que entender, cuando dice los he tomado por basura, por estiércol, usted dirá, ah, hermano, entonces es basura, como dice Jesús, el que no aborrece madre y padre, no es digno de mí, no puede ser mi discípulo. ¿Por qué? Porque no has transformado tu forma de ver a la familia. No es que no importa. No es que no es importante. No es, hermano, que no trabajes. No es que no tengas o no puedas hacer ciertas cosas. Pero es que tiene más valor lo de Dios. Lo estimas y tiene un lugar más alto, que parece como que lo aborreces, pero no lo estás aborreciendo. Simplemente la prioridad está en orden. Pero la transformación, hermano, de Pedro fue progresiva. Por eso el evangelio, hermano, tiene que estar transformando tu vida. No te va a transformar de un día para otro. Eso es ya al final. Ya el Señor solo pone la última pieza del puzzle. Ya solo le da el arrancón a la llave. Él completa la obra, pero que usted inició. Usted ha oído, hermano, cuando dicen las novias o los novios, es que la relación goes both ways, dice. Así también es el evangelio. Tú tienes que hacer, Dios te da la herramienta, te da la palabra a través del ministerio, pero tú tienes que tomarla. Tú tienes que hacer el cambio. Tú tienes, perdón, tienes que ser transformados, dice. Mucha gente, Señor, transfórmame. Tú transfórmate, te diría Dios. Yo ya te estoy dando con qué transformarte. O los que dicen, Señor, cámbiame. Dios no te quiere cambiar, te quiere transformar. Aleluya, palmas al Señor, gloria a Dios. Regreso con Pedro, hermano, que cuando Jesús habló de la cruz, Pedro dijo, Señor, ten compasión de ti. No dejes que tal cosa te pase, de ninguna manera te acontezca. Pero ¿qué le respondió Jesús? Tú solo pones la mirada en las cosas de la tierra, dice. Tú no has transformado tu forma de pensar. Pedro, hermano, después entendió el plan de Dios para los gentiles ya en Hechos. Pero antes, hermano, hasta no quería que fuera a la cruz. No quería que sufriera. Bendito Dios. Los discípulos, hermano, cuando murió Jesús, dice la palabra que regresaron otra vez a sus jales. Regresaron a pescar, regresaron a sus trabajos. O sea que cambiaron otra vez, regresaron a lo mismo. Hasta que Jesús, ya resucitado, hermano, se les presenta con un cuerpo glorificado, pero con las comprobaciones físicas, para que ahora sus mentes fueran transformadas. Cuando tú miras al Cristo resucitado, hermano, te tiene que transformar la mente, la vida, porque ya cambió la dirección, el rumbo, ya cambió, ahora sí ya cambió the plot changed. Ya, hermano, comprendieron que el Mesías tuvo que haber padecido. Primero pensaron y lo mataron. Y haberlo resucitado, ya sabía que era cierto que tenía que padecer. Ya hubo una transformación. Yo no sé si ya me está entendiendo, hermano. Y eso es lo que hizo Jesús cuando iban camino de Emaús. No cambió solamente una opinión, sino que toda su interpretación, hermano, cambió. Hubo una transformación. Yo nomás quiero decirte esto, hermano, porque no quiero, o el siervo explicaba ahí en el tema, empezaba a hablar del evangelio, de lo glorioso que es el evangelio y el poder que tiene el evangelio, que es para transformación. Por eso daba el ejemplo de aquel que le ponían apodo Mosca, ¿va? Que primero tenía miedo, hermano, de las amenazas, y nomás el siervo le habló y le dijo unas palabras, y si tú dices, siervo, dice, así va a ser. Y llegaron a amenazar hasta con pistola, y él, la mosca ahí como si nada. ¿Se recuerda el ejemplo? Que eso sí es una transformación de mente. Gloria sea el nombre de Dios. Dice también la palabra, le voy a leer lo que dice Génesis. Acompáñeme. A ver, perdón, hermano, perdón. Mateo 23. Dice el capítulo 23, verso número 9. Dice: y no llaméis padre vuestro a nadie en la tierra, porque uno es vuestro Padre, el que está en los cielos, dice, ¿verdad? A ver, perdón. Pero dice, el 27. Ay de vosotros, escribas y fariseos, hipócritas, porque sois semejantes a los sepulcros blanqueados, que por fuera a la verdad se muestran hermosos, mas por dentro están llenos de huesos, de muertos y de toda inmundicia. Así también vosotros por fuera, a la verdad, os mostráis justos a los hombres, pero por dentro estáis llenos de hipocresía y de iniquidad. Ay de vosotros, esa palabra ay de vosotros, como dice en el 27 y en el 29, cuando dice ay de vosotros, escribas y fariseos, hipócritas, porque edificáis los sepulcros de los profetas y adornáis los monumentos de los justos, y decís: si hubiésemos vivido en los días de nuestros padres, no hubiéramos sido sus cómplices en la sangre de los profetas. Bueno, mire, estos solo por fuera, solo eran apariencia, pero por dentro, llenos de huesos, muertos, pero por fuera, dice, a la verdad se muestran hermosos. La Biblia dice que hay un lugar para los hipócritas, que es peor, hermano, que ir al infierno. Porque estás aparentando lo que no eres. Decía el cielo, ni el infierno quiere a los hipócritas. Es un estado, hermano. Por eso uno, es delicado el culto. Es delicado el evangelio. Dios que examina todo, que escudriña todo, que mira todo, que evalúa todo. A Él no lo vamos a poder engañar. Por eso el trigo, la cizaña, es engañable. Por eso Dios no permite que nadie haga la separación. Solo Dios va a enviar a su ángel, que Él va a saber hacer la separación. Porque ahorita todos nos vemos chulos, bien perfumados, bien bañados los que se bañaron. Aleluya. ¿Qué dice Juan 9? Yo ya solo estoy dando estos pasajes para sentar, como cuando come y luego ya se echa su fresquecito, para que asiente. Juan 9. Pero dice el 35. Oyó Jesús que le hablaban o que le habían expulsado y hallándole le dijo, ¿crees tú en el Hijo de Dios? Respondió él y dijo, ¿quién es Señor para que crea en él? Le dijo Jesús, pues le has visto y el que habla contigo, él es. Y él dijo, creo, Señor, y le adoró. Dijo Jesús, para juicio he venido yo a este mundo, para que los que no ven, vean, y los que ven, sean cegados. Entonces algunos de los fariseos que estaban con él, al oír esto, le dijeron, ¿acaso nosotros somos también ciegos? Jesús le respondió, si fuereis ciegos, no tendrías pecado, mas ahora porque decís, vemos, vuestro pecado es permanente. Por eso les pregunta, ¿crees tú? Creo, Señor. Pero dice que al creer le adoró. Por eso el que realmente ha creído puede adorar. Es el que se quebranta, el que llora porque ha creído. Porque ya transformó su mente. Porque, hermano, hay gente que todavía tal vez duda. Por eso no pueden adorar. No pueden expresarse. No pueden diezmar. Hay gente que no diezma porque a saber qué hacen con los diezmos, dicen algunos. ¿No? A cambio, Abraham dice que trajo su diezmo ante Melquisedec. Creyó que ahí estaba Dios, que básicamente era Dios. Trae una reacción. Bendito sea Dios, hermano. No vayamos a ser como Balaam, que reconoció que Dios estaba hablando y obedeció en algunos momentos. Pero dice la palabra que su corazón siguió amando el dinero y hasta terminó aconsejando a los enemigos, imagínense. Solo hubo cambios externos, pero no hubo una transformación interna. Y al último ejemplo que le quiero dar es de José, que él fue traicionado, lo llevaron de prisionero, de esclavo. Y tal vez, hermano, en los momentos difíciles, él tal vez pensaba hasta vengarse de sus hermanos por lo que le habían hecho. Pero el trato que él tuvo, José tuvo, hubo una transformación en él, porque ni siquiera lo reconocieron sus hermanos cuando lo volvieron a ver. Él sí reconoció a sus hermanos, pero sus hermanos no lo reconocieron a él. Así como Jesús reconoció a los discípulos, pero los discípulos no lo reconocieron a Él cuando resucitó. Esa es la transformación. Dios quiere que digan, ese no es el Andrés que yo conocía, o Leslie que yo conocía, o ese no es el que yo pensaba, el que yo dejé de pequeño. No sé si me doy a entender, que ya ni te reconoce, que eres otra persona, hablas diferente, piensas diferente, actúas diferente, siendo la misma persona, hasta con el mismo nombre, hasta con la misma ropa tal vez, pero con otra forma de pensar, irreconocible. Aleluya. Pero cuando nos dicen, usted siempre mentiroso, hermano, miren, siempre lo mismo. Aleluya. Dios no quiere cambios externos, sino una transformación interna. Por eso lo que le decía de José, y no lo reconocían. Y José les dice, vosotros pensasteis mal contra mí, mas Dios lo encaminó a bien. Solo una mente transformada, hermano, puede ver la mano de Dios cuando parecen injusticias. No sé si me captó, hermano, lo que quise explicar. Hay demasiados ejemplos, pero solo quiero, hermano, para que al final no vaya a haber confusión como aquellos, Señor, sin tu nombre echamos fuera demonios, hicimos milagros, hicimos tantas obras. Y Él les va a decir, no os conozco, apartados de mí, hacedores de maldad. Y es que estaban haciendo buenas obras, pero ante Dios fueron obras de maldad, porque no eran vidas transformadas. Por eso no podían liberar a algunos demonios, a algunos discípulos. Solo repetían las oraciones en el nombre del Dios que predica Pablo, o de Jesús. Sí, a ellos los conocemos, dicen los demonios, pero ustedes no. Y los avergonzaron, salieron huyendo desnudos, porque solo aprendieron a hablar como cristiano, solo aprendieron a llorar, a cantar, solo aprendieron a danzar. Usted dirá, por eso no danzo. No, está peor todavía. Amén. Porque Dios busca, hermano. Me llama la atención cómo el siervo, hasta en el fútbol, hermano, ahí quitó los árbitros y ahí se ve quién realmente es sincero, a ver quién no se le hierve la sangre. Que el siervo se sorprendía de los hermanos chulos que se miraban ahí, pero en el campo. Ahí estaban, tu madre. ¿Y qué pasó con el manito lindo? Dios quiere una transformación. Para que el día de mañana, hermano, por eso dice, el evangelio no es religión. El evangelio no es solo para cambiarte, es para transformarte, para hacerte otro ser humano diferente. Amén. Un cambio es solo para los que son, les gustan los celulares. Un cambio solo es cuando haces un update. Pero una transformación es que agarras otro teléfono completamente, con otro sistema diferente, con una computadora diferente, ya con otro sistema. Amén. Y amén. Se pone de pie y vamos a darle gracias por su palabra. Pero yo no quiero, hermano, que solo sea circunstancial. Y la transformación es progresiva. La Biblia dice que es como la luz de la aurora, que va de aumento en aumento hasta que el día es perfecto. Pero tiene que empezar ya ese proceso, hermano, de transformación. El tiempo de la transformación es mientras tienes vida. Y usted no sabe, hermano, si mañana moriremos, o el día de mañana significa en el futuro. Aunque todos Si el Señor tarda, hermano, todos vamos a salir por esa puerta. Y se acabó el tiempo. El tiempo de la transformación es ahora. Por eso que lo que nos va a acompañar después de la muerte son nuestras obras. Es lo único que te va a acompañar. Pero las obras que se hicieron conforme a como Dios lo pidió, no a tu manera. Porque tú puedes hacer obras, pero a tu manera, a tu forma de pensar o tu criterio. Pues el siervo le da duro a los pastores: usted manejan tu criterio, tú manejas tu criterio. Porque no es criterio el evangelio. Tu criterio vale a ver si qué color pintamos la pared, ¿va? Pero las cosas del evangelio no son criterios. Dios decreta, Dios establece. Y allá usted y yo, hermano, de tomar las herramientas que Dios nos da para una transformación. Es como una construcción. Uno transforma una casa vieja y Dios te da la herramienta. Aquí está el serrucho, aquí está todo lo que necesitas. Y así es Dios, te está dando la palabra, te da su presencia, te da el ministerio, te da el Espíritu Santo, te da la cena del Señor, todo, hermano, la oración. Ahí está a tu alcance. No hay excusa para no ser transformado, ahí está. Pero hay, uno es el que tiene que transformar. Dios te da la herramienta, ahora tú haz lo que a ti te toca. Así dice: acercaos a mí y yo me acercaré a vosotros. Él se junta a medio camino con nosotros. Por eso hoy usted haga la decisión. Háblele a su Señor. Pídele al Señor perdón, misericordia. Dile: Señor, yo no solo quiero un cambio, yo quiero ser transformado. Tu evangelio, tu palabra, Señor, es suficiente, poderosa para transformar.
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2: Por fe he de alcanzar la vida eterna.

0: Aleluya. ¿Cuántas quieren llegar a esa mansión de luz? Amén.
1: Amén.
0: Aleluya.
1: Aleluya.
0: Más fuerte. Aleluya.
1: Aleluya.

Alabado sea su bendito nombre. Cristo, Cristo, Cristo.

igual. Nombre victorioso. Nombre salvador. Aleluya. Ese es nuestro Cristo. Aleluya.

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4: Por eso damos gracias a Dios. Yo doy gracias a Él porque me ama como soy. Amén. Dice así.

voz de Jesús. Gloria a Dios. ¿Quieren agradecerle al Señor por este momento que estuvimos viviendo, alabando con alegría, con llanto, con quebrantamiento? ¿Cuántos se quebrantaron en esta noche a través de la inspiración de los cantos? Vamos a cantarle una vez más así.

todos son salvos. Somos salvos. Por eso, damos gracias.

Llamamos. Aleluya. Gracias, Dios. Aleluya. Amén.

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1: Hace poco, unos 15 días atrás, sentí el deseo de que las voces de las mujeres se escucharan a través de los cantos. Lo vamos a hacer con la idea de preservar la alabanza en el nombre glorioso de nuestro Padre majestuoso. Dedicamos estas alabanzas, estos himnos

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0: Cristo Jesús.
1: El mismo vino a salvarnos. El mismo vino a liberarnos. El mismo viene a llevarnos. Es por ello que cantamos con gozo y con

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0: gracias por permitirme conocerte tal como eres para mí, Señor.
1: Esto no solo lo creemos, sino que lo sentimos, que es difícil vivir sin Cristo Jesús. El siguiente canto: cuando Jesús murió por mí en la cruz,

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1: Jesús habló diciendo: Yo soy la luz del mundo. El que me sigue no andará en tinieblas, sino que tendrá la luz de la vida. Te haré entender y te enseñaré el camino en que debes andar. Sobre ti he fijado mis ojos. Oh sí, alegraos en Jehová y gozaos, oh justos, y cantad con júbilo todos vosotros, los rectos de corazón, así como David desde su juventud cantaba a Dios con toda su fuerza. ¡Aleluya!

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1: Oh, sí, Señor. Por eso mi corazón quiere gritar de gratitud, porque tú has redimido mi alma, oh amor de Dios, oh aleluya.

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0: Gracias, Jesús.
1: Aleluya. Una de las palabras que yo describí en

Denle un fuerte aplauso al Señor en esta noche. Aleluya, aleluya. Y Jehová dijo a Moisés: di a mi pueblo que marche. Iglesia de Cristo, no temáis, porque vuestro Dios va delante.

0: cuanto más alto es tu amor por mí, Señor.
1: Establecido la noche y el día, Job decía: cuando era de noche quisiera que fuera de día, porque no podía dormir, y cuando era de día quisiera que fuera de noche, porque no podía vivir de día. No había día, no había noche para Job. Y a nosotros, y a todos nosotros, nos toca en la vida un momento de soledad. Yo creo que el Espíritu Santo está poniendo un canto para que nosotros podamos ser dirigidos ante la presencia de Dios, para poder mitigar nuestra sed, la sed de nuestra alma, a través de un canto. Amén.

0: un fuerte aplauso a aquel que nos oye siempre, a aquel que siempre está dispuesto a escucharnos y ayudarnos y a levantarnos.
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0: ¿Cuántos saben que Cristo viene? Ese es el gozo de todo cristiano, que Cristo viene. Amén. ¿Cuántos saben que ese es el gozo de los gozos y de los gozos? Que es la venida de Cristo Jesús. No son otras cosas, no son otros eventos, no son otros poderes, no son otras maravillas. Es la venida de Cristo Jesús. Es el clímax de la expresión del Evangelio que Cristo nos ha dado. Amén. Vamos a cantar.

0: Cristo Jesús. Porque todo lo que vemos hoy se acabará, sea buena o mala, se acabará. Aparecerá una nueva era donde Cristo será el Rey de Reyes, Señor de Señores. Y usted será su reina, su iglesia, su amada esposa. Amén.
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0: Jesús.
1: Este es el último canto y dice que le debemos entregar nuestra vida al Señor. Levanta tus manos delante del Señor. Entrégale tu corazón.

0: Jesús.
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6: Por eso nos aferramos a tu palabra y tomados todos de las manos corremos en pos de ti, para que cuando tú vengas podamos gloriar.

0: y su alba será como huerto de riego y nunca más tendrán dolor.
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1: Por eso estamos en este lugar, porque sabemos que estamos necesitados de un Dios vivo.

0: bien, síguele aplaudiendo al Señor. Fuerte el aplauso al Cristo maravilloso. Fuerte, que se oye. Que se oye. Alabado sea su nombre. Él está aquí. Él está aquí. Él está en medio de su pueblo. Aleluya. Ahora tienes la dicha, el privilegio de poderle cantar a aquel que te formó y que te habías caído, pero que Él hizo posible tu retorno hacia Él, para poder de nuevo contemplar su rostro y estar agradecido por la obra que Él ha hecho en todos nosotros, los que estamos acá reunidos. Amén. Amén. Pueden estar sentados, por favor. Gloria a Dios. ¿Cuántos alaban su nombre? Nosotros, los que estamos acá, no merecemos, pero ni siquiera cero. Amén. Porque este gozo y esta participación de poder alabar el nombre del Dios vivo es un favor inmerecido que Él nos hizo. Amén. Bueno, yo tengo también gozo en mi corazón y quiero cantar con ustedes, amén, el último himno de nuestra participación en esta tarde. Gloria a Dios. Quiero cantar un coro que se llama Favores que no merecía y favores que no merezco, favores que Cristo me hizo y favores que jamás, que nunca podría yo pagar. Amén. Gloria a Dios.
1: Que a Él sea la honra, la gloria, la alabanza, el honor. Aleluya.
0: Amén.

Por eso le canto, por eso le canto. Y cuánto le adoro.

0: ¿Y cuánto le adoro? Amén.
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0: Venimos a levantar cabeza, no importando las circunstancias adversas que nos acechan a diario. Tenemos algo encima de nosotros, que ese nombre que es sobre todo nombre, el nombre poderoso de nuestro Señor Jesucristo. Bendito sea su nombre. Aleluya. Alabado sea el nombre de Cristo Jesús. Así de pie vamos a orar, hermanas, en esta noche. Padre, gracias te damos por Jesucristo, tu Hijo amado, que nos ha dado la promesa de vida eterna y de una esperanza gloriosa. Señor, gracias por habernos traído en especial a estas mujeres que han viajado lejos, Señor, desde muy lejos, Señor, para llegar hasta este lugar. Señor, sabemos que solo en ti tenemos la esperanza, la confianza, la convicción. El deseo, Señor, de nuestra alma es encontrarnos contigo en estas reuniones. Padre, gracias por la vida de estas mujeres, sus familias que se quedaron en casa. Señor, guárdalos, protéjalos, Padre, y que sean bendecidos los esposos, los hijos, las hijas, Señor, donde quiera que estén.

0: Señor. Los bendecimos desde aquí, Padre, en el nombre poderoso de Cristo Jesús. Y Señor, bendiga a las que pudieron venir a esta reunión. Señor, te doy gracias porque todavía hay mujeres valientes, Padre, que te aman, que te anhelan, que confiesan, Señor, que solo en ti han puesto su esperanza. Gracias, Padre, en el nombre poderoso de Cristo Jesús. Como una muestra, Señor, que te amamos, que te honramos y esperamos en ti, Padre. Aquí está tu pueblo, aquí está tu iglesia, aquí están las mujeres, Padre, con una esperanza de gloria sobre su familia, sobre sus necesidades, Padre. En el nombre poderoso de Cristo Jesús, Señor, todos los que vienen cabizbajo hoy serán levantadas por tu nombre, por tu palabra, por tu gran poder, Señor. Señor, llena este lugar de tu gracia, de tu bendición, de liberación, de toda bendición, Señor, espiritual y material, en el nombre poderoso de Cristo Jesús. Señor, te pedimos también que envías tu palabra. Envíanos tu palabra, Señor. Háblanos. Señor, abra nuestros entendimientos. Abra nuestro corazón en lo que nosotros no podemos, Padre. Tú lo puedes hacer, Señor. Señor, las mujeres han hecho su parte en venir, en dejar sus hogares, sus casas, sus hijos. Señor, pero aquí, Señor, con el deseo de acercarse a ti, de oír tu voz dulce, en el nombre maravilloso de Cristo Jesús. Gracias, Padre. Gracias, Señor, en el nombre glorioso de Cristo Jesús. Aleluya. Amén. Yo alabo a Dios en esta noche. Bendigo a Dios esta noche al ver a las mujeres valientes. Yo estaba pensando sobre cada uno de ustedes, diciendo en mi corazón, te doy gracias, Señor, porque aún todavía hay, especialmente mujeres que todavía esperan en ti. A pesar de tantas luchas, de tantos problemas, todavía creemos en Dios. Todavía le buscamos, todavía le confiamos. Eso es bueno que todavía usted confía en Él. No has perdido la esperanza, aleluya, de que algún día, o en este día, o ya empezó la gloria en ti. Ya empezó a manifestarse la gloria en ti. Amén. Como decía el hermano Luis, solo por el hecho de haber entrado usted a este lugar, usted está diciendo que está creyendo y que está confiando en ese Dios. Recibe la bendición, recibe la gloria de Dios sobre su cabeza, sobre su hogar, sobre su vida, sobre su alma, sobre su cuerpo, sobre todo su ser. En esta noche recibe esa gran bendición. Yo sé que Dios está aquí. Él está aquí en esta noche, Él está aquí en esta noche. Él está allí a tu lado, bendiciéndote, levantándote. Aleluya, recibe. Todo cansancio se ha ido, todo pensamiento negativo, toda acusación se ha ido. En el nombre poderoso de Cristo Jesús, que venga sobre usted paz y gozo, seguridad y fortaleza. Gracias, Padre, en el nombre glorioso de Cristo Jesús. Aleluya. Amén. Amén. Aleluya. Es un gozo profundo que hay en nuestro corazón el poder ver una buena cantidad de mujeres que han viajado de lejos. Y les damos de nuevo la bienvenida a cada uno de ustedes. Si pasáramos sus nombres, no creo que no saldríamos de aquí toda la noche, ¿verdad? Pero con una palabra del Señor, usted ha sido bendecido, ha sido llenado ya. ¿Cuántos tienen fe en que Dios puede ser lo que tú tanta buscas, tanto anhelas en tu corazón? Aleluya, abra tu corazón en esta noche. Y yo pido a cada uno, a cada una su atención especial a la palabra que el Señor trae para esta noche. Yo tanto luché también para poder pararme aquí. Sí. Porque no creía que iba a estar de pie aquí en este lugar, en esta noche, porque he pasado un poco difícil de salud. Pero el Señor habló a mi corazón que tenía que subir aquí en este púlpito para darles por lo menos la bienvenida, los saludos del amado Jesucristo. ¿Sabía usted que tiene un amado? Aleluya. Si usted no ha sido amada, hay uno que te ama tanto, que te ama muchísimo, tantísimo. Él está aquí en esta noche y te está abrazando, te está besando, te está acariciando, te está llenando. Amén. Aleluya. Recibe ese gozo. Aleluya. Hay tantas palabras en la Biblia que podríamos hablar cada una de ellas. Pero tenemos a un espíritu, y el espíritu de la palabra determina en cierto momento qué es lo que realmente usted necesita escuchar, necesita recibir, aunque usted quizás viene con una mentalidad distinta al mover del espíritu o a la fluidez de la palabra. La palabra la va a ubicar en esta noche, porque creo que cada vez que nos acercamos a Dios, nos damos cuenta de que hay cosas en nosotros que necesitamos no solamente verlas, sino interesar de ella. Y con la ayuda de Dios, usted va a alcanzar lo que la Biblia dice. Amén. Así que sean todas bienvenidas en esta noche. Y también damos bienvenida a algunos pastores que nos visitan de lejos y de cerca, de aquí de Guatemala y de Estados Unidos y de México. Bienvenidos los pastores de México y a todas las directivas de damas, sean todas bienvenidas a estas reuniones preciosas. La que hace bendita esta reunión es la presencia de nuestro Padre Celestial. Amén. Le damos la bienvenida al Trinidad Dios en esta hora. Bendígalo, salúdalo en esta hora, porque creemos que Él hará grandes cosas. Cuando decimos grandes cosas, a veces estamos pensando de otras cosas. Sería interesante en esta noche leer la palabra de nuevo en un pasaje bíblico que es muy conocido de todos. Es en el libro de Ruth. Decía al principio, o hace un ratito, uno puede venir con una mentalidad diferente, con un sentir diferente, y la palabra sale por un camino diferente, confrontando la realidad de la vida que hay en nosotros. Amén. Para acercarnos cerca de la realidad de la vida en Dios. Amén. Solo voy a leer con ustedes el pasaje muy conocido del capítulo 1. Pero vamos a leer unos 2-3 versículos. Voy a leer el versículo 14 en adelante, hasta el versículo 18. Bendito el nombre de Dios. Bendito el nombre de Dios. ¿Ya se le fue el cansancio? Aleluya. ¿Siente usted paz? ¿Siente usted fortaleza, fuerza de lo alto? Y siéntase, no en su casa, sino en la casa de tu Padre. Aleluya. Y en la casa del Padre hay abundancia de pan. Porque si le digo bienvenido a tu casa, usted sabe que en nuestra casa muchas veces nos faltan muchas cosas. Mejor en la casa del Padre, ahí hay suficiente abundancia de pan. Amén. Hasta la levantada de mano es bendición para usted. Amén. Porque no es fácil levantar la mano así por así. Cuando usted las puede levantar es porque hay algo que se mueve en ti. Es porque hay algo que que te impulsa a hacerlo. Así es, gloria a Dios. Aleluya. Bendito el nombre de Cristo Jesús. Yo pensaba que esta noche iba a ser de canto, pero hay palabra. Palabra de Dios. Quizás va a ser breve, no sé. Pero hay palabra de Dios. Dice el versículo 14 del capítulo 1 del libro de Ruth. Bendita misericordia. Dice así: entonces ellas alzando su voz y lloraron otra vez. Luego Orfa besó a su suegra, pero Ruth se quedó con ella. Noemí le dijo: he aquí tu cuñada se ha vuelto a su pueblo y a sus dioses. Vuélvate tú tras ella. Pero Ruth respondió: no me ruegues que te deje y que me aparte de ti, porque a donde quiera que tú vayas, yo iré. Y donde quiera que tú vivas, yo viviré. Tu pueblo será mi pueblo y tu Dios será mi Dios. Donde tú mueras, yo moriré y allí seré sepultada. Así me haga Jehová y aún me añada que solo la muerte hará separación entre tú y yo. Viendo Noemí que Ruth estaba tan resuelta a ir con ella, no le dijo nada más. Amén. Puede decir gracias, Señor, por tu palabra. Gracias, Padre, por tu palabra. Gracias por tu mensaje, porque viene a bendecir nuestras vidas. Viene a bendecir mi alma, mi espíritu, mi ser, mi mente. Señor, permita que tu palabra en esta noche puede cambiar el curso de la vida de muchas mujeres, Padre, que están viendo otras cosas, están pensando otras cosas, que hoy en esta noche, Padre, en el nombre poderoso de Cristo Jesús, desarraiga de sus mentes, de sus corazones, cosas, Señor, que nunca se cumplirán, pero tu palabra nunca dejará de ser. Por eso, Señor, en esta noche damos cabida a tu palabra en nuestro corazón. En el nombre de Cristo Jesús te lo pedimos, Padre. Amén. Amén. Gloria a Dios. Aleluya. Hay un ambiente especial. ¿Cuántos sienten el ambiente especial? Aleluya. ¿Puede levantar las dos manos? Aleluya. Gloria al nombre maravilloso de Cristo Jesús. Dios bendiga esas manos. Si usted levantó sus manos, entonces usted es capaz de recibir todo lo que viene. Todo. Porque con la mano, dice la Biblia, cuando Salomón, Dios bendiga las manos, le van a ser llenas. Las manos levantadas van a ser llenas. Decía Salomón, cuando acabó de terminar el templo, decía una palabra: lo que Jehová prometió con su boca, dice, y con su mano lo ha cumplido. Por eso, si usted no usa su mano, nunca verá el poder de Dios, porque hay muchos habladoras, pero pocas trabajadoras hay. Así que levante su mano constantemente en lo que yo voy diciendo, para que Dios use esas manos, manos a la obra, para que todo lo que Dios dice en su palabra se cumpla en ti. Amén. Dios bendiga las manos. Muy lindas se miran las manos a pesar de lo que son las manos. Aleluya. Dios bendiga estas manos, Señor. Bendiga las manos que sean laboriosas, Padre, en el nombre de Cristo Jesús. El Señor está ministrando ya su mano. Sus manos va a ser laboriosa, no solamente en el trabajo para la casa, sino para investir a sus hijos de poder, de protección, de seguridad, de liberación, en el nombre poderoso de Jesucristo. ¡Aleluya! ¡Aleluya! ¡Gloria a Dios! El Señor ha empezado a bendecir los corazones. Ha empezado a bendecir las mentes. Porque es increíble, hermanos, hermanas. Voy a decir algo aquí. Porque no sé si ustedes se dieron cuenta hace unos días por televisión la ignorancia de la gente. Entonces yo entendí cantidades de gente en el mundo que no saben lo que Dios ha hecho en ellos. Nosotros, la iglesia de Cristo, guiados por el Espíritu Santo, no nos vamos a ahogar en pensamientos terrenales, sino que Dios va a liberar nuestros pensamientos, nuestros entendimientos, para entender a la palabra de Dios. Y cuando entendamos la palabra de Dios, nos vamos a liberar de muchas cosas, de muchos problemas. Sí, una vez que Dios ilumine nuestra mente con la palabra, ya la hicimos. Ya tenemos la victoria. Porque muchas veces va de reprender y sujetar al demonio. Como le decía yo a unos pastores un día, aquí en esta nación, decían ellos, hay mucha pobreza y estamos reprendiendo y estamos sujetando a la pobreza, decía él. Y yo me reí. A la pobreza no se puede sujetar, no se le puede echar fuera con oración. A la pobreza se echa fuera ofrendando, le dije. De esa manera se echa fuera a la pobreza, ofrendando, ofrendando y ofrendando. Por eso, las limitaciones espirituales que hay dentro en nuestra vida es a causa de desconocimiento de la palabra de Dios. Si usted entiende la palabra de Dios en estos días, para usted se le va a hacer fácil todas las cosas. Porque por la palabra de Dios nosotros vamos a alcanzar todos los poderes que quisiéramos en el nombre de Cristo Jesús. Amén. ¿Cuántos creen eso? Podríamos caminar a la par de Jesús y sin poder hacer nada. Habían 12 hombres a la par de Jesús en su tiempo. Y ya en los últimos días de la vida de Jesús terrenal, les decía a ellos, hasta ahora ustedes no me han pedido nada, decía Jesús. Pedid para que vuestro gozo sea completo. Quiere decir que podemos ver a Jesús en persona. Pero por eso Jesús encauzó el evangelio en fe y en palabra. Por eso Pablo dice, ya una revelación para la iglesia, por el oír de la palabra de Dios viene la fe, y ese es el evangelio que predicamos, dice Pablo. Amén. Entonces, hermanas, en esta noche presta usted atención a la palabra, porque por la palabra de Dios usted va a ser liberada y va a alcanzar la gloria que tanto se pelean. ¿Por qué usted se pelea en casa? Porque quiere tener su lugar en casa. Pero de la manera como usted lo ha querido tener, así no es. Pero cuando entiende usted la palabra la va a ubicar y la palabra la va a levantar y va usted a alcanzar la gloria que Dios ha prescrito para su pueblo, para su gente, para sus hijas. Amén. ¿Me entienden, hermanas? Usted puede tener a Jesús en persona en esta noche, pero si usted no le entiende su palabra, usted no va a ser liberado. Será, hermano, dirá, sí, yo sé lo que estoy diciendo porque yo conozco a Jesús, no solamente en su palabra, yo lo conozco. Yo lo conozco. Aleluya. Pero hoy estoy entendiendo que para eso se dejó escrito su palabra, para que leyendo entenderéis, dijo Pablo, cuáles son sus contenidos. Ahora vamos a predicar ya la palabra. Quiero pensar sobre la vida que cada uno tenemos actualmente. Este tiene un origen. Lamentablemente todos tuvimos un origen de caída. Estaba pensando cuando Eva estaba en el huerto del Edén, hasta que comió el fruto prohibido, cayó. Pero lo que estaba pensando también, aunque Dios le había instruido a ella, lamentablemente Eva llegó a dudar de la palabra de Dios. Por eso les estaba diciendo, yo luché para pasar acá. Le decía al pastor, para estar en un culto de mujeres es un compromiso muy serio, porque cada uno viene pensando sobre sí y sobre su situación actual. Tenemos que entender, el problema nuestro no es tanto la situación actual, sino que tenemos que pensar cómo vamos a terminar en esta vida. Porque es lo más elemental, es lo más básico para nosotros, cómo terminamos. Porque cada uno apareció en un destino, en una vida que solo usted lo sabe. Todo y cada uno de nosotros, tanto como hombres y mujeres, nos sorprendió la vida, nos sorprendió la situación, la circunstancia, y hemos estado tratando de asimilar la circunstancia de la vida, y la mayoría de esas circunstancias nos ha llevado al fracaso, a la amargura, aún hasta la muerte. Por eso el Señor, aunque esto está escrito en la palabra de Dios, pero era necesario hacerle recordar a su pueblo, como dijo Pablo, Cristo en vosotros es la esperanza de gloria. ¿Usted cree que ya tiene a Cristo dentro de usted? Entonces esa es su esperanza. Le repito, no esperanza de vida, sino hasta esperanza de gloria. Porque para mí, cuando hay una esperanza de gloria, se está refiriendo a un estado muy, muy grande que la raza humana caída jamás la puede imaginar. Ni siquiera por más inteligente que fuera el predicador, no las puede describir. ¿Por qué? Porque como decía, cuando Eva menospreció la palabra de Dios en su corazón, porque en cierto momento Yo voy a insistir en decir en lo que estaba pensando y en lo que estaba sintiendo. Era difícil predicar a las mujeres porque las mujeres tienen un sentir o tienen una ilusión específico y quizás en eso quieren llegar sin tomar en cuenta lo que Dios ha predeterminado para las mujeres. Permíteme decir una palabra un poco fuerte, porque la mente humana es más veloz y más resistente a la palabra de Dios, y es la que no deja que la palabra de Dios tenga cumplimiento en nosotros. Porque es mayor, es más fuerte la mente del ser humano, siendo poderosa la palabra de Dios, pero ante el poder de la mente del humano, la palabra de Dios como que perdiera su fuerza, como que perdiera su sentido. Usted se da cuenta cuando Eva se acercó al árbol, su actitud, su acercamiento al árbol prohibido hizo que ella menospreciara la palabra. ¿Por qué menospreciaba la palabra? Porque la palabra de Dios no era vasto, no era muy explicativo, no era muy expositivo. Era una recomendación nada más que Dios le decía a diario. Le decía: cuídate de comer de este árbol, porque el día que comiera de este árbol ciertamente morirás. Pero Eva le pareció tan absurda, tan poca la palabra de Dios. Y como del otro lado tenía un conocimiento aparentemente mayor que la palabra de Dios, y por eso la actitud de Eva hizo que menospreciara la palabra de Dios. Y cuando se menosprecia la palabra de Dios, la palabra de Dios automáticamente pierde su fuerza y no puede proteger, no puede guardar, no puede salvar, no puede ayudar a la persona cuando pierda su fuerza ante la actitud del ser humano. Y por eso Dios no pudo preservar o guardar a Eva de la caída, porque la actitud de ella hacía como que había otra cosa mayor, como que había una ilusión dentro de su corazón mayor que la palabra de Dios, mayor que la sencillez de la palabra de Dios. Por eso, repito, voy a tener que insistir, es difícil convencer a las personas cuando están aferrados a una visión, a una meta que no considera que es humano, aunque puede muchas veces que conlleva el nombre de Dios. Por ejemplo, las famosas predicaciones de la prosperidad, eso es lo que la gente lo mira con grandeza, porque aparentemente prometa soluciones inmediatas a sus problemas. Pero hermanas queridas, en esta noche yo estoy analizando profundamente con el Espíritu y con la ayuda del Espíritu Santo, y le tengo que decir que de donde cayó Eva, eso es lo que exactamente la mujer tiene que visualizar, entender de qué cayó. Aunque ya dije de qué cayó, ella cayó de haber desobedecido la palabra de Dios. El pecado, ya eso es la consecuencia del menosprecio de la palabra de Dios. Por eso nosotros, los cristianos, tenemos que recalcar, tenemos que incitar a la gente, si usted permite la palabra, como dice Pablo también, tenemos que persuadir a la gente. Porque lo que tenemos que hacer, especialmente la mujer, donde tiene que hacer conciencia, porque yo estaba imaginando, estaba sentado ahí a Eva. Eva andaba bien hasta que se acercó y hasta que comió del fruto del árbol. Desde ese entonces, Eva, yo me estaba imaginando a Eva solo por cortar el fruto del árbol, creyendo ella, porque tenía facultad de poderle dar, de poder compartir con su marido el fruto. Y tristemente, el hombre se fue de boca también, recibiéndole la fruta prohibida a su mujer, y de ahí cayeron los dos. Pero ahí fue donde cayó Eva, y eso es exactamente lo que trajo la consecuencia sobre la humanidad. En este caso, pensemos sobre la mujer. No estamos señalando a la mujer, pero veamos a Eva, porque ahí entró el pecado. La Biblia dice que ahí Eva fue la que incurrió a su marido al pecado. ¿Dicen amén? Ya se pusieron triste. No, tenemos que ver esto, porque si usted no mira esto, usted nunca se va a levantar en contra de eso, a restaurar eso, a conocer de dónde usted cayó, de dónde la mujer cayó. Y eso es precisamente lo que la mujer tiene que restaurar, la mujer cristiana, no la mujer cualquiera del mundo, la mujer cristiana, la mujer que ha confesado la sangre de Cristo como el único remedio para su mal, para su pecado. Pero quiero que entiendan dos cosas. La sangre de Cristo es la que lava el pecado, pero la palabra de Dios es la que transforma la personalidad, digamos en este caso, de la mujer. No existe medio, no existe poder, no queda remedio, alternativas para restaurar la identidad de la mujer caída, si no es la que ella perdió. La que la mujer perdió, perdone que le aclare un poco esto. La que la mujer perdió no haber comido el fruto. Cuando comió la fruta es porque ella había menospreciado antes la palabra. ¿Estamos de acuerdo? ¿O no? Sí. Es que no fue tanto el comer. El comer, eso demuestra la apatía, la simpleza de la palabra de Dios hacia con ella. Por eso la reverencia, el verdadero culto a Dios, no es tanto el cantar, no es tanto el postrarse, sino que la mujer recobra su deseo, su sujeción, ni siquiera al marido, la sujeción, su entrega a la palabra de Dios. ¿Por qué? Porque yo estoy entendiendo que solo a través de la palabra de Dios, cuando nosotros empezamos a recoger la palabra de Dios, hubo un hombre que dice la Biblia, que creo que ustedes la saben, que dice que no dejaba que ni una palabra de Dios caía a la tierra. Era Samuel. Pero ¿hijo de quién era Samuel? Era hijo de una mujer amargada. Hay dos tipos de amargados. Hay unos amargados por no alcanzar lo del mundo. Perdone que voy a ser un poco claro. Por no haber alcanzado el marido ideal. Está amargado.
1: Pero eso no es su problema, le digo en esta noche, si ese es su problema, vaya usted de marido en marido, quizás la va a encontrar algún día.
0: Pero si usted entiende la Biblia, que su problema no está allí, sino que es alcanzar la palabra de Dios, usted se va a sentir una persona, porque dice de la madre de Samuel, que no dejaba caer a tierra la palabra de Dios, se llamaba Ana. Esa mujer describía lo que ella sentía. Le dice a Elí, esta mujer, ¿por qué no la leemos? Para que veamos en la Biblia, no vaya a ser que lo dice Gaspar Zapalú. Me ayudan a encontrar, aquí tengo pastores. Amén. Donde Ana le decía que soy una mujer. Perdón. Aleluya. Dice, y ella dijo, oh Señor mío, vive tu alma, oh Señor mío, que yo soy aquella mujer. Bueno, esto ya es, estuvo de pie junto a, no, pero esto cuando ya recibió. Cuando es el 15, dice, Ana respondió y dijo, no, Señor mío, yo soy una mujer atribulada de espíritu. No he bebido vino ni licor, sino que he derramado mi alma delante de Jehová. No pienses que tu sierva es una mujer impía. Es por mi gran congoja y con mi aflicción y que he hablado hasta ahora. Pero en otras versiones dice, en vez de decir acongojada, amargada. Porque puede uno tener una amargura, así como los que acercaban a David. Pero la actitud, oigan esto, la actitud correcta de una amargada debe ser delante de Jehová. Y lo amargo del trato de la vida que sufría Ana era porque quería dar a luz no un hijo, simplemente. Amén. Hay mujeres que tienen hijos, pero viven amargadas. Amén. Porque están arrepentidos de haber dado a luz hijos. Y así como están. Que andan en las drogas, andan en las calles. Están amargadas. Atribuladas. Entonces Ana quería dar, este mensaje lo saben ustedes de memoria, pero solo quería mencionar esto. Que había dos tipos de mujeres, o dos tipos de amargura. Unas amargadas por no haber encontrado, alcanzado lo que deseabas, sus ojos, su corazón, las cosas terrenales. Pero esta mujer estaba amargada, su alma estaba acongojada, tribulada, porque quería tener un hijo, no un hijo más como los demás hijos, sino un hijo que es el fruto de la vida, que es el fruto del vientre de la mujer, pero que al dar a luz ese hijo manifiesta la gloria de Dios en la tierra. Que una vez más haga relucir el nombre de Dios sobre la tierra. ¿Me entienden? Porque donde no se menciona a Dios,
1: Por eso yo he prohibido a algunos pastores. Tal vez no es la palabra correcta, pero he sugerido. Cuando salgan por internet, no digan el nombre de usted. Diga el nombre de la iglesia, porque así dice la Biblia. No el nombre del pastor. Entonces, en los internet relucen los nombres de pastores en vez de Dios, en vez de Jesucristo. Amén. En cambio, Ana, su congoja, su amargura, era tener un hijo que haga que el nombre de Dios sea exaltado en la tierra por medio de su palabra. Y gracias a Dios, cuando Dios vio el corazón de Ana, quizás al principio Ana oraba como todas las mujeres, quería vengarse de su contrincante, quería igualarse, quería competir, pero hasta que aprendió a pedirle a Dios que le diera a uno, no como las que tiene la otra, sino que le diera a uno que invocara, que confesara, que manifestara la gloria de Dios sobre la tierra por medio de su palabra. ¿Se dan cuenta? Cuando Ana cambió de idea de orar, entonces Dios inmediatamente le respondió su oración, porque su oración fue cambiada también. Amén. No sé de qué viene usted amargada. No sé de qué usted viene acongojada, atribulada. Por eso en esta noche usted tiene que remontar hacia atrás, hasta que Eva comió el fruto y se la dio a su marido, pensando que así como las otras veces, así como hacen las mujeres cuando traen del mercado cosas buenas para la familia, pero esa vez esta mujer no trajo nada bueno a la familia, sino perdición, maldición sobre su esposo y sobre su marido. De allí empezó a degradar a la humanidad hasta tal grado que un Dios tuvo que decretar una maldición sobre los humanos, aunque no estaba especificando sobre la mujer. Pero como cuando Moisés estaba dando instrucciones a Josué de quienes iban a entrar a formar parte del pueblo de Dios, hermana, cuando leemos la Biblia uno se da cuenta de qué manera Dios maldijo a Moab y a los amonitas, que eran dos hijas, la descendencia de dos hijas de Lot. Pero oigan este problema. El problema, oigan esto. El problema no era tanto el incesto que había cometido Lot con ellas. Oigan esto. No era tanto eso. Alguien dirá, ¿quiere decir, hermano Zapalú, que eso es liviano? No, no, no. No estoy, pero está, tenemos que entender exactamente qué es lo más peor. Hay cosas que aparenten ser más peores a la vista humana, pero hay cosas que todavía son mucho más peores que eso. Porque el pecado de Moab fue de no recibir a Israel con agua cuando venía de Egipto a la tierra prometida. Eso fue el pecado de Moab. Cuando Dios decretó que Moab y amonitas, que son las dos grupos, y no mencionan otras, porque los cananeos estaba determinado de exterminarlos sobre la tierra, porque ya estaban colmados de condenación. Pero a los de Moab como que Dios los estaba probando, así como muchos de nosotros, Dios nos prueba por medio del Evangelio a ver qué actitud tomamos ante la manifestación de Dios sobre la tierra. Por eso vale más para mí, que soy pastor, que estoy entendiendo un poco la Biblia, para mí es la actitud. Una actitud, por ejemplo, cuando hablamos de esperanza, yo he estado hablando últimamente que la esperanza es una actitud o una conducta ante la palabra de Dios, porque eso nos va a traer una posición o una condición agradable delante de Dios, para que de esa manera Dios se compadece de nuevo de la humanidad, sea mujer o sea hombre, se compadece de nuevo, pero a ciertas personas les habla directamente. A Israel le habló directamente, pero a los moabitas les habló de una manera indirecta a través del acto de servicio. ¿Me están captando? Que Dios habla, dice Hebreos que habla de muchas formas, de muchas maneras. A los moabitas no les iba a hablar directamente, pero como que les iba a provocar también el colmo de su condenación o de su exclusión eterna en el reino de Dios, en la esperanza de gloria, era porque no recibieron a Israel con agua, sino que les negaron agua. Moab salió en contra de Israel para maldecirlos. No sabían que Dios había decretado maldición sobre aquella persona que maldiga a Israel. Por eso tengamos cuidado, hermanas, cómo, o tenga usted cuidado cómo se comporta ante la palabra de Dios en este tiempo, porque ese es el único medio por el cual Dios quiere dar, extenderle la mano, especialmente a nosotros también como la raza gentil, que somos el tipo de moabitas malditos, excluidos. Dice Pablo a los romanos que todos fuimos destituidos de la gloria de Dios. Pero qué tal si Cristo no viene, no tendríamos nosotros esperanza de gloria. Pero gracias a Cristo que vino, aleluya. Pero el deber, el comportamiento era tan básico. La actitud de recibimiento era tan básico. Por ejemplo, su bendición usted en esta noche va a depender de su actitud a lo que Dios te dice, a lo que Dios te determina para usted en esta noche. Porque si usted mantiene la posición en lo que usted ha venido deseando por tanto tiempo, porque el Señor me está diciendo a mí en mi corazón, como que estuviera escuchando, lamentablemente que hay muchas personas, quizás 90% de personas, que están determinados sus ilusiones, sus deseos sobre cosas materiales, sobre cosas temporales, aunque parezcan ser importante, pero no es tan importante como una actitud de volver a Dios de donde perdimos la identidad. Amén. ¿Me está captando la idea? Usted no se perdió ayer. Usted no se perdió con su matrimonio. Lo que pasa es que veníamos arrastrando actos sobre nosotros y no nos damos cuenta. Por eso Dios constantemente nos llama a reunión. Este se llama Asamblea Santa. Reunión Santa de los santos. Este. No es retiro de damas, es reunión de los santos. Donde los santos tienen que atender la voz de su amado, la voz de su Dios que le habla a la conciencia, que tenemos que Tenemos que retroceder y volver de donde nuestra madre Eva perdió el hilo de la bendición. Allí tenemos que estar. Allí nos tenemos que buscar. Allí tenemos que analizar. Allí nos tenemos que parar. ¿En qué falló Eva? Voy a repetir. Cuando comió el fruto, era la ejecución de la maldad que había pensado. Claro, fue incitado, fue empujado por el diablo, pero por no dimensionar, por no ver a la, por no considerar a la palabra de Dios como la vida de todas las cosas. ¿Cuántos saben que por la palabra fueron creadas todas las cosas? Y por él subsisten los universos, dice la Biblia. Entonces nosotros, usted hermana, tiene que volver a la palabra de Dios. Amén. Entonces Ruth fue excluida. Les estaba diciendo que Dios les habló a los moabitas de una manera indirecta. No de una manera directa. A Israel, Dios le habló de una manera directa. Pero a los moabitas, porque eran parientes de Abraham, pero por el pecado que habían cometido, pero Dios, sin embargo, les estaba dando una oportunidad de reivindicarse en la bendición que Abraham traía consigo. Pero lamentablemente ellos se comportaron mal. Pero lamentablemente Ruth fue arrastrado por los pecados de los padres. Aleluya. Y hubo un día que Dios envió hambre. Hermano, hermana, yo he compartido muchas veces mi parte de mi testimonio o mi sentir personal. Le digo yo a mucha gente, o algunas, comparto a veces mi sentir o mi comportamiento en el evangelio. Yo le decía a algunas personas, yo cuando padezco de cosas, cuando padezco de dinero, es cuando más amo a Dios, es cuando más me acerco a Dios. Cuando padezco circunstancias terrenas, es cuando veo a Dios de cerca, no cuando tengo abundancia. Ayer, antier le decía yo al pueblo, hermano, si usted ve a un hermano con dinero, con buena casa, con buena ropa, con buen carro, y si lo ve gozoso, su gozo no es real. Porque está motivado por lo externo. Pero el que se goza en lo que padece, su gozo es verdad, porque se goza verdaderamente en Dios, que es su salvación, que es su Señor. Ese es el verdadero gozo. Por eso usted tiene que gozar, no en lo que tienes, sino en lo que no tienes. Pero sí tienes, porque lo que tienes no es comida, no es bebida, no es vestido, no es casa, no es dinero, sino que se llama Dios y que te da tu palabra y te devuelve tu integridad. Eso es lo más grande que la iglesia, que la mujer debe de tener, de alcanzar y de entender. Aleluya. No se me duermen, por favor. Ruth, no fue casualidad que Noemí, otra vez otra mujer, Noemí fue la que se aproximó. Hermano, yo lo entiendo, porque los ojos de la mujer está puesto sobre la mesa, sobre la provisión, sobre el monedero. Ahí está puesto sus ojos. Si ve el monedero lleno, ve a un marido bonito.

que es otra mujer llamada Noemí, la que se le ocurre decir al marido, porque siempre está pendiente de los platos. No estoy en contra de eso, solo quiero que entiendas. Cuando nos inclinamos a las cosas materiales, por eso el que no domina lo material es fácil presa de lo demás. Por eso las mujeres necesitan fe, necesitan tener la palabra viviente en su corazón, en su mente, porque solo la palabra de Dios nos da fe para tener aún lo que no tenemos, porque ahí es donde vamos a conocer a Dios como proveedor verdadero. Amén. Gloria a Dios. Aleluya. Entonces Noemí le dice al marido, ¿cómo se llamaba el marido? Elimelec. Bendito el nombre de Dios. Aunque el nombre de Elimelec significa mi Dios es rey. Mi Dios es rey. Pero a ella estaba mandando al rey. Por eso yo prohibía a unos hermanos, a unas hermanas, ¿qué tal? Le dice rey al marido, pero ¿cuándo va a ser rey? Porque cuando eso ya es una insinuación, porque ella quiere ser reina también. Ya lo dice con intención. Claro, pues no todas, ¿verdad? Pero a veces decimos palabras inconscientemente y no las asimilamos con la actitud. Por eso cuando usted le dice rey al marido, tienes que sujetarte inmediatamente. No estoy publicando la autoridad del marido, solo me estoy refiriendo que Elimelec, mi Dios es rey. ¿Y por qué era rey? Y si era rey, ¿por qué ella lo llevó a un lugar? Claro, qué contradictorio que en Moab había comida y en Belén no. Usted se da cuenta como que muchas veces la humanidad tiene más que nosotros. Pero es verdad que tiene más que nosotros. De veras. ¿Y quiénes tienen más? La iglesia, las mujeres que tienen a Cristo. Claro que no tienen todo lo del mundo, pero tienen sobre ellas el poder más grande que hay sobre el universo, que se llama la palabra y el nombre de Dios. Aleluya. Y llevó a su marido y dominó a tres hombres, dos hijos, tres hombrecitos. Lo llevó jalado a Moab. Claro que tenía sus razones, por eso no todas las razones tienen validez en momentos decisivos. Yo siempre aconsejo a la gente, cada vez que usted tenga un trabajo, lo primero tienes que pensar, ¿tengo tiempo para ir a la iglesia? Y si no tengo tiempo para ir a la iglesia, entonces eso no es de Dios, ese trabajo. Pero si ese trabajo me da tiempo para ir a la iglesia, para ir a servir a mi Dios, entonces me quedo con ese trabajo, aunque no gano lo suficiente, pero me da margen de buscar a Dios. Porque de lo contrario, nos vamos a dar cuenta más tarde, pero no vamos a profundizar tanto en eso, solo estoy pensando. Una mujer llevó a su rey a un lugar excluido por Dios, maldecido por Dios.

Pero Dios tenía que usar. Qué lindo es mi Señor. Por eso les decía, tenemos que ser sabios. Tenemos que ser entendidos. Tenemos que orar siempre. Aún, por ejemplo, yo como pastor, tengo que orar para ir a predicar a cierto lugar. En cambio, yo conozco pastores, aquí tengo pastores que lo digo enfrente de ellos. En cambio, yo conozco pastores llamando por hermano, ¿cuándo me invita? Yo cuando tengo una invitación tengo que orar, tengo que hasta patalear, ¿será? Digo yo, porque no es un afán de conocer lugar, no es un afán de predicar, no es un afán de darse a conocer. Tiene que ser Dios el que nos lleva, el que nos mueve, el que nos motiva, el que nos impulsa. Porque todo lo que hacemos tiene que edificar, tiene que traer vida. Todo. Aleluya. Por ejemplo, si usted come y no se sacia. Por ejemplo, si usted se viste y no se embellece. Preocúpese. Porque eso está en la Biblia. Se vistan y no se cubran, dice. En otras palabras, no se embellezan. Porque cuando nos embelleza la ropa sencilla, es porque tenemos una gloria sobre nosotros. Aún hasta la comida más sencilla les es sabrosa a la familia. ¿Sí? Bueno, son detalles que usted sabe, ¿verdad? Pero sobre todo, tiene que ser Dios el que prevalece en todo en este tiempo. En todo. En los planes, en los viajes, en la familia, en los estudios, todo. Tiene que ser Dios. ¿Por qué? Porque ahí fue donde Eva se apartó. Y llevó la circunstancia de Ruth. Ruth fue excluida de ser tomado como pueblo de Dios. Porque ser bendecido por Dios, porque si la familia de Ruth, si los antepasados de Ruth hubieran recibido a Israel con agua, por lo menos, porque no les estaba pidiendo otra cosa más que le pedían agua. Aleluya. Yo conozco mujeres que, hermano, que no pueden dar nada de ofrenda, porque siempre dicen, lo que pasa es que yo no tengo trabajo, lo que pasa es que yo siempre dependo de mi marido, ¿de dónde saco yo? Es el comportamiento, es la conducta, lamentablemente, que nosotros estamos viendo caras, y no estamos viendo la palabra de Dios encima de sus obras. Aleluya. Pero gracias a Dios, que Dios usó el medio de pobreza, de hambre, sobre una mujer para ir a rescatar a otra mujer que sí, ahí sí, que esta mujer sí esperaba una salvación, esperaba una redención, esperaba una liberación. Aleluya. Aleluya. Pero hay dos cosas interesantes que quiero no pasar por alto en esta noche, porque el Señor está preparando nuestro corazón, nuestra mente para lo que viene mañana. Yo no sé qué Dios va a hacer mañana. Yo no sé qué palabra tiene Dios para mañana,
Pero hay dos cosas importantes. Digo dos cosas importantes. Cuando se les murieron sus maridos, las dos, Orfa y Ruth, yo nunca me había puesto a pensar que el nombre de Ruth era un hombre gentil, no era un hombre hebreo. Ahora, tantas mujeres que se llaman Ruth. Pero yo me asusté en estos días cuando me acordé que Ruth no es como Noemí. Noemí le habían puesto nombre en Israel. En cambio, ella era gentil. Quiere decir, ese nombre era gentil. Pero más sin embargo, ese nombre hoy tiene un gran significado dentro del pueblo de Dios. ¿Por qué? Porque ella adquirió una conducta diferente. Por eso aquí hay un detalle interesante, dos detalles. Número uno, el detalle es cuando Noemí las estaba despidiendo a las dos, y las dos, dice la Biblia, dos veces alzaron la voz y lloraron. Y las dos dijeron, no nos vamos a quedar, nos vamos contigo. Le dijeron las dos a Noemí. Por favor, no pierde su atención, hermana. Ya voy a terminar. Y cuando por segunda vez Noemí les estaba probando su definición, su posición, su determinación. Cuando yo estaba viendo este detalle interesante, me gocé tanto, y por eso lo voy a decir con todo gozo. Qué lindo es no dejarse motivar por las lágrimas de X persona, aún familiares. Yo no sé por qué hay mucha gente que se deja mover por sentimientos familiares. Por parentesco, por cuestión de familia. Por eso más adelante, Ruth decía, le dice a Noemí, tu pueblo será mi pueblo. Quiere decir que tenía que renunciar a lo que no confesaba, a lo que no profesaba, a lo que no manifestaba la conducta requerida por Dios. Es una decisión personal. Cuando Noemí la despidió por segunda vez, aleluya, alzaron la voz otra vez. Pero lo que no se sabía, cómo estas dos mujeres iban a determinar su destino final. Por eso le decía al principio, usted no despreocúpese de lo que ha sido, aún de lo que eres aún. Preocúpese de cómo va a terminar usted en esta vida. Así que Dios no cuenta con lo bueno o con lo malo que usted haya sido. Lo que Dios requiere de usted ahora, ¿qué elige usted en esta noche? ¿Qué determinación va a tomar usted en su vida hoy? Hoy, hasta el fin de su vida terrenal. Porque puede usted de aquí a mañana, los problemas lo va a doblegar, la va a doblegar. La va a hacer retroceder. Pero lo que a mí me impactó, me gustó tanto, que Ruth lloraron las dos. Así como decía también que hay dos tipos de amargura. Aquí por lo menos estamos viendo dos tipos de lágrimas. La primera empezó a llorar porque se iba a quedar. O se iba a volver atrás.
Y la otra lloró también, pero para quedarse con su suegra. Entonces, qué interesante, qué importante es cuando hay una determinación de lo que uno quiere en su vida. Es muy básico eso, es muy importante no dejarse guiar por lo que uno ve, por lo que uno oye, aún por lo que uno, por lo que otros lloran. Usted debe de conocer sus lágrimas. Usted debe de conocer sus deseos. ¿Cuáles son sus determinaciones? Y me gustó tanto que Ruth lloró, pero para quedarse con su suegra. Aleluya. Orfa lloró, pero para dejar a su suegra. Por eso es muy importante que usted personalmente tiene que determinar el tipo de vida que quieres tomar y realizarlo. Decía dos cosas. Porque lo que a mí me asombró también es cómo Ruth reaccionó. Lo que me interesó tanto fueron sus palabras. Porque sus palabras fueron determinantes. Pero ninguna cosa pidió a Ruth. Eso es lo que me asombró tanto. Ninguna cosa temporal, ninguna cosa buena aparentemente eligió. Aleluya. Por eso, hermano, hermanas, este mensaje, como que de entrada les estoy, no sé cómo va a reaccionar usted. Ojalá que usted califica de entrada en esta noche. Aleluya. Ayer tuve una experiencia tremenda. Fui a sacar dos pasaportes. Llevaba a mi hijo chiquito y mi esposa, ella no sabe el español, poquito habla. Y yo, como era el marido, respondía yo por ella. Me cayó el, me mandó a caer, cállese, me dijo, que responde ella por sí. Pero la experiencia fue esta. Vinieron las receptoras ahí. Me conocían. Usted es el hermano Zapalú. Me decían, con ese entusiasmo yo. Hasta creí, me sentía. Pero no sabía lo que me esperaba al ratito en esa misma hora. Y no que querían conocerme, pues, decía yo. Porque me dijo la señorita, hay mucha gente aquí que te quieren conocer, me dice. Ah, qué bien, decía yo. Pero ya, en la hora de describir uno lo que es uno, lo tiene que hacer uno mismo. Ay, ahí sí me quedé con la palabra, hermano. Y eso que no era bravo, yo me puse bravo por dentro. ¿Cómo quisiera hablar por mi esposa? Por mi hijo no había problema, pero también tuvo problema. Me cayó el hombre que responde ella por sí. Como que dando a entender, a lo mejor no es su esposa. Como que eso me quiso decir. Ruth tuvo que determinar por sí sola. Y viendo a la otra llorando, y era su cuñada, dice. Pero lo que me impactó tanto, a pesar de que dijo las palabras, porque al leer estas palabras todos dicen amén,
Porque dijo, tu pueblo será mi pueblo. Aleluya. Tu Dios, aleluya. Pero dijo otras palabras feas. Digo feas porque dijo, donde tú vivas, viviré yo. Todavía, ahí está, todavía menos. Pero dice, donde tú murieres. Esa es la más fea. ¿Quién de ustedes ha querido venir a morirse aquí? Ninguno, ninguna. Todos vienen con la idea de, dame, Señor, dame, dame, dame, dame. Nada de muerte, nada, aquí, campeona, no. Nadie viene con la idea de morirse. Pero esta mujer no pidió ni una cosa buena, todo sufrimiento, todo morir. ¿O ve usted algo bonito aquí que pidió? Lo único bueno que dijo, que mi Dios, tu Dios, será mi Dios, es lo único bueno que dijo. Se están dando cuenta que no pidió nada bueno, no eligió nada bueno. No pidió, aquí sí me voy a rayar como decimos nosotros aquí. O me voy a cachar, dicen los mexicanos. Nada, no escogió nada bueno. Pero qué bello es, qué lindo es que el Espíritu Santo te da la palabra adecuada que pedir. Qué interesante es dejarse guiar por el Espíritu Santo que te dé la palabra adecuada. Que te da la palabra necesaria para el momento determinante. Porque era un momento determinante. Porque alguna vez usted en su vida tiene que determinar qué persona quiere ser usted. ¿Qué tipo de persona quiere ser usted? ¿O qué tipo de cristiana quiere ser usted? Amén. ¿Me estarán entendiendo? Levanten la mano por los que más, las que más o menos me están entendiendo. Allá con dos, tres ya estoy conforme. Amén, gracias. Ya se dio cuenta que eligió las cosas que no tiene sentido de prosperidad. Que no tiene cara de porvenir. Porque quería morir. Pero lo que sobresale en su palabra es que el Dios de donde venía Noemí iba a ser el Dios de ella. Aleluya. Y por último deja la muerte. Porque para los que confían en Jehová, para los que confían en Dios, no existe la muerte, no existe la separación. Aleluya. ¿Se dan cuenta? Dos cosas importantes, determinarse personalmente. Ni siquiera de lo que el marido piensa. Tengo que decir eso porque eso es lo que dice la Biblia. Hasta para algo le mataron sus maridos. A las dos, a las tres. Aleluya. Porque a veces los maridos son estorbos, hermana. Dios tiene que hacer algo, aunque sea quitar al marido, para que la mujer vuelva a retomar la vida que perdió, la entidad que perdió, la bendición que perdió. Amén. Gloria a Dios. Qué bendición. ¿Y qué decía Noemí cuando regresó? Me fui llena y regresé vacía, dice. Entonces, ¿a qué se estaba refiriendo? No se fue por hambre, pues. Quiere decir que entendió
que teniendo a Dios en el lugar, no importando la circunstancia, teniendo a Dios por rey, es cuando se tiene todo. Es cuando se tiene todo. Aleluya. Pero el final de esta, de este drama glorioso, que Ruth, la maldita Ruth, creyó que nunca iba a alcanzar, como todos ustedes, como todos nosotros. ¿Sabe cómo pienso yo? Cristo en vosotros. No pusimos allí, solo pusimos ahí Cristo, esperanza de gloria. Aún quité allí la esperanza, porque cuando estaba diciendo la esperanza, como que estuviera limitado. Pero puse ahí esperanza de gloria. Aleluya. Ruth llegó a ser la mujer más importante, aún para la iglesia, porque ahí empezó la descendencia de David. Y de la descendencia de David vino nuestro Salvador Jesucristo. Esperanza de gloria. La que no tenía nada, la que estaba olvidada, excluida, no solamente del pueblo, mucho menos de gloria. Pero hermana, usted tiene que entender el presente. Tiene que entender las palabras que dijo Ruth. No me ruegues que te deje y que me aparte de ti, porque donde quiera que tú vayas, yo iré. No se autolimitó. No pongamos barrera a las demandas de Dios. No le limitemos a los requerimientos de Dios, hermana. Aleluya. Que aparentemente eligió cosas. Yo tengo un himno aquí que casi no lo cantamos públicamente, porque un día invité a un pastor a una actividad de jóvenes, y como yo estaba tan asegurado que quería, no es que quería sufrir, sino porque estaba dispuesto a sufrir, y decía el coro: no importa sufrir, no importa llorar. Lo dijo el pastor y cayó, y cayó. Así se puso. Yo no voy a cantar ese himno, me dijo. Y era el invitado. ¿Y por qué? Le dijo: no crea que esté dispuesta a sufrirme. Tiene razón. Entonces, ¿para qué predica la palabra de Dios si no está dispuesta a sufrir? Por eso, si usted ve a un pastor que no está dispuesto a sufrir, que no predique la palabra de Dios. Usted ve a una persona predicando la palabra de Dios y no está dispuesta a sufrir, que no predique, que se siente, que vaya al mercado, que vaya a hacer otra cosa. Sí. Por eso hay que poner gente a predicar que estén dispuestos a sufrir. A sufrir. ¿Por qué? Porque esa es la apariencia del mundo. Detrás de ese sufrimiento está la, por eso está la esperanza de gloria, de gloria. Porque nosotros no somos, no solo fuimos salvados de algunos pecados, ni tampoco solo fuimos salvados de la condenación, sino que fuimos salvos
para alcanzar la gloria, y lo vamos a alcanzar. Aleluya. ¿Sabe cómo califico yo una de las glorias de las mujeres en este tiempo? Es sentirse libre, no libertina, sino libre a la par de un marido, en medio de una familia, en medio de una sociedad, sentirse libre, libremente para Cristo, que no haya nadie que la evade, que la limita a expresar su fe, su devoción al Dios viviente. No sé si me reciben esa palabra. Ah, eso es imposible, hermano Zapalú, porque yo tengo al bandido ya a mi lado que no me deja. No, usted puede. Ya no digamos el marido enfrente, al diablo lo tenemos enfrente, en la cara nuestra. Y ahí vamos danzando, cantando, porque tenemos sobre nosotros esa gloria bendita. Aleluya. ¿Cuántos creen que sobre usted está la gloria de Dios? Para que usted tuviera la gloria de Dios encima, no necesita usted ser diputada. Eso no es gloria. La gloria es que usted es una persona individual. Así como Ruth, a la par de Orfa, libre, viendo las lloradas de Orfa, su regresada, a ella no le importó, sin saber que esa decisión que había tomada le trajo la gloria. Hasta Noemí se volvió otra vez madre, dice. Usted, para restaurar a su familia, tiene que tomar esa determinación. Aleluya. Porque muchas veces, como decimos muchas veces en los mensajes, muchas veces nosotros nos ahogamos en guacalitas de agua. Nuestro problema puede ser tan mínima, solo por no entender. Por ejemplo, un día se me acercó una hermana. Aquí hay problemas también en esta iglesia, hermano. Una hermana tuvo problema, y cuando estaba viniendo a la iglesia, y de repente estaba pasando un furgón ahí, un furgón, me decía ella, me dieron ganas de meterme debajo de ese furgón, me dice. Y yo le tuve que decir, ay, ¿cómo aguanta usted ese furgón? Le dije, y no que no aguante su problema, pues, le decía yo.

tiene fuerza para aguantar un furgón que le pase encima, que aguantar su problema sabiendo que tiene un Dios que le controla todas sus circunstancias, todos sus problemas. Usted tiene esa esperanza de gloria. Gloria sobre su vida. Resplandece usted. No por lo que tienes a la mano, sino por el nombre que está dentro de ti, que se llama Jesucristo. Cristo, la esperanza. Esperanza de gloria. Esperanza de gloria. No me diga, mira, lo que pasa usted, hermano Gaspar, que no sabe los zapatos que yo cargo. Lo que pasa es que usted no sabe la cama que donde yo me duermo. Eso no es la gloria. Eso no es la gloria. No los zapatos, no la ropa, no la cama, no la casa, no el marido, no la familia. Es Cristo en ti, es Cristo en vosotros, es Cristo en vosotras. Es Cristo en ti, es Cristo. Piensa, piensa, piensa. Piensa, piensa, piensa, piensa. ¿Están pensando? Cristo en usted. No usted, Cristo en usted. Yo sé que el diablo le está acusando. Yo sé que el diablo le está diciendo muchos pensamientos hoy. Dígale al diablo ahorita mismo, sí, diablo, sí, así es, soy pobre, así es. Tengo un marido chueco, malo, así, todo. Pero tengo a Cristo dentro de mí. Tengo al Cristo metido dentro de mí. Aleluya, aleluya, aleluya, aleluya, aleluya, aleluya, aleluya. Sí. Tú tienes un poder, eso. Tú tienes un poder. Tú tienes un poder. Tú tienes una gloria. Aleluya. Por eso yo estoy describiendo la palabra esperanza hoy. Eso, esa es la es una conducta. No se siente. Sigue usted así de pie. No se siente. Así es, así es. Aleluya. Usted tiene problema. Claro que la tienes. Pero si está Cristo a la par suya. Digamos que su problema la mate aquí a mañana. De aquí no le desea a nadie. Pero digamos. De toda manera usted no va a morir. Porque lo último que puede ser la maldición. Pero antes de morir usted va a vivir más. Usted va a sentir más la gloria de Dios. La gloria de Dios. ¿Cuántos quieren creer? Por eso esperanza. Es que la esperanza es mayor que la fe, dice la Biblia. Porque la fe, tenés que actuar, tenés que hacer algo para que venga. En cambio, la esperanza, la tienes. La tienes, la tienes, la tienes, la tienes, la tienes. Ahí está, ahí está. Lo que va a ser suya, ya es suya. No va a ser, ya es suya. Esa es la esperanza, esa es la esperanza. De gloria, siendo usted lo que es, como es, pero como está sobre usted, Cristo Jesús, esa es su gloria. Por eso no se siente usted apagada, no se siente usted menoscabada, porque está sobre usted la gloria de Jehová. La gloria del Dios Altísimo. Aleluya. Así debemos de danzar. Debemos de glorificar al Señor. Yo no le voy a pedir que oremos hoy.
Solo usted tiene que confesar que tienes gloria. Y lo más glorioso es que no es usted, no es su belleza, no es lo que tienes, sino que es lo que Dios ha puesto en ti. Esa es la gloria. Y esa es la esperanza que nos hace vivir. Esa es la esperanza que nos hace estar en las alturas. Nos hace estar en los lugares celestiales. Lo está pensando, lo está viendo, lo está sintiendo. Amén. Vamos a cantar, vamos a cantar. Aleluya. Por favor, los directores, director, por favor. Aleluya. Vamos a confesar con nuestra libertad interna y externa. Hay un coro que dice,

Amen. Los que quieren manifestar son solo estas que se están pasando. Porque tenemos que manifestar. Yo sé que tú tienes problemas, yo sé. Nadie de los que estamos acá que no padecen algo. Pero entendió la Biblia. Ruth tenía todo eso y iba a tener más problemas. Porque ella se liberaba de ir a los campos solo en dejar a esta viejita. Dejando a la viejita se acabaron los problemas de ir al campo, de irse a ponerse a quemarse en los campos. Evitaba eso. Pero su belleza no era eso. Su belleza era la esperanza de gloria que venía. Era su gozo, era su fuerza. Amén. Por eso quiero que me entiendas, la fuerza de cada mujer no es lo que usted tiene ahora, no lo que miras, sino lo que está sobre de ti, dentro de ti. Aleluya. Y eso va a alcanzar a tu familia. Amén.

0: Amén. ¿Cree usted en la palabra del Señor? Cierra un segundo sus ojos y no digas nada. Yo solo voy a orar. Padre, en el nombre de Cristo Jesús, abra sus mentes. Abre sus ojos, Señor. Abra sus corazones. Desata sus pies, sus manos, sus pensamientos, sus visiones, cámbialos. Sus ideas, sus pensamientos, Señor, cambia en el nombre de Cristo Jesús. Yo vengo, Señor, a reprender todo lo malo que hay dentro de cada uno de ellas. Señor, toda ilusión vana, toda ilusión falsa, lo arrancamos, lo deshacemos en el nombre de Jesucristo. Ahora, Señor, pon pensamientos nuevos, así como pusiste en el corazón, en los ojos de Ruth. Aún más, porque tu iglesia, Señor, tiene al Espíritu Santo sobre ella y tiene la palabra escrita. Padre, meta en cada corazón, meta en cada mente esta palabra, esta visión, Señor, esta esperanza de gloria en el nombre poderoso de Cristo Jesús. Pensamientos en el nombre de Cristo Jesús, ábrase. Ábrase. Pensamientos en el nombre de Cristo Jesús, ábrase. Ábrase. Ábrase. Ábrase. En el nombre de Jesucristo, ábrase. Ábrase cada pensamiento en el nombre de Jesús. Yo ordeno que se vaya la ignorancia, la inutilidad. Todo en el nombre de Cristo Jesús. Toda amargura. En el nombre, toda pena, todo dolor, todo resentimiento, toda tristeza. Señor, en el nombre de Cristo Jesús, yo ordeno que salga de ellas. No resista el poder de Jesucristo. No resista la palabra de Cristo Jesús. En el nombre de Cristo Jesús. Señor, Señor. En el nombre de Cristo Jesús. En el nombre de Cristo Jesús. En el nombre de Cristo Jesús. En el nombre de Cristo Jesús. Créelo, créelo. Ahora sí diga, creo, Señor, creo. Ahora dígale al Señor conforme a tus palabras. Dígale algo. Eso, ayuda a las mentes, ayuda a los corazones. A entender, Padre, Espíritu Santo, libera estas mentes, libera, Señor, los que están allá arriba, de este lado, Padre, allá enfrente, Padre, en el nombre poderoso de los que están atrás, Señor, en el nombre de Cristo Jesús, que nadie se queda, Señor, con los pensamientos viejos, con los pensamientos negativos, con los pensamientos terrenales. En el nombre poderoso de Cristo Jesús. En el nombre poderoso de Cristo Jesús. En el nombre poderoso de Cristo Jesús. En el nombre poderoso de Cristo Jesús. En el nombre poderoso de Cristo Jesús. En el nombre poderoso de Cristo Jesús. Quita toda duda, quita todo temor. Aleluya. En el nombre de Jesús. En el nombre de Cristo Jesús. En el nombre de Cristo Jesús. En el nombre de Cristo Jesús. Se libre. Se libre de todo lo que piensas. En el nombre de Cristo. Ahora ve las cosas diferente. Ahora mira las cosas diferente. Aleluya. Véalo como las mira Jesús. Véala como las miró Ruth. Véalas en el nombre de Cristo Jesús. Aleluya. Aleluya. En el nombre de Cristo Jesús. En el nombre de Cristo Jesús. Aleluya. Si alguien cree que algo Dios le está sacando en su mente, recibe. Eso, esa esperanza. Gloria, gloriosa. Gloriosa. Gloriosa esperanza. Aleluya. Ahora cante conmigo. Aleluya. Bendito Rey Salvador, Rey de la gloria, Rey de la gloria, Rey de la gloria, Rey de la gloria. Eso. El Rey de la gloria está aquí. Eso, recibe. No endurece tu corazón. No le permitas a tu mente negativa sacarte del ambiente especial de la libertad del Espíritu. Aleluya. Bendito Dios, recibe. Recibe, recibe. Recibe eso. Hay planes en tu corazón que parezcan ser buenos planos, pero no. Hay cosas que no te parezcan bien, pero son los planes de Dios para ti. Aleluya. Aleluya. Aleluya. Jesús. Oh, Jesús. Jesús. Aleluya. Glorioso Jesús. Qué determinación la de Ruth. En un momento crítico, hermana. Pero tomó una decisión. Y una buena decisión. Y Dios la respaldó. Dios te quiere respaldar en esta noche. De la decisión que estás tomando. De ser una mujer libre. A pesar de tus problemas. A pesar de los problemas. Aleluya. Sé libre. Para Dios. Sé para Dios. Tu vida sea para Dios. Jesús. Oh, Jesús. Oh, gracias, Padre. Muévate, Padre. Muévate, Señor. Muévate. Muévate. Muévate, Señor. Jesús. Eso. Encienda tu lámpara. Vea lo que hay sobre tu vida. Puedes ver muchas cosas negativas en tu hogar. Pero hay algo sobre tu vida que no lo has visto. Que no lo has apreciado. La gloria de Dios. La gloria de la salvación. Eso. Ese es mayor. Ese es grande. Aleluya. Gracias, Padre. Gracias, Señor Jesús. Bendito el nombre de Jesús. Bendito el nombre de Cristo Jesús. Jesús. Oh, Jesús. Irribarabasora babasoa. Aleluya. Aleluya. No estás acabada, mujer. No estás arruinada. No digas, no digas. Tú estás levantada. El Señor te ha levantado. Te ha levantado a usted. Así como a Ruth. Así como a Noemí. Después de la miseria, vino la levantada. Vino la levantada. Levántate, iglesia. Levántate, iglesia. Tú tienes algo en tu mano. Tú tienes un poder dentro de ti. Aleluya. Recibe. Gracias, Jesús. Jesús. Jesús. Oh, gracias. Bendito tu nombre, Dios. Hay muchas mujeres que están siendo tocadas. Libérase. Libérase hoy. ¿Por qué miras como carga el mensaje? Dice el Señor. Solamente cree en mi palabra, dice el Señor. Y un padre nunca habla nada malo para los hijos. Oh, gracias.
1: Gracias. 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

0: ¡Aleluya! ¿Cuántos exaltan a Dios?
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0: Proverbios, capítulo 31, versículo 30, dice lo siguiente: engañosa es la gracia y vana la hermosura. La mujer que teme a Jehová, esa será alabada.
1: Primera de Crónicas, capítulo 16, versículo 11, dice lo siguiente: buscad al Señor y su fortaleza, buscad su rostro continuamente.

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Bendice la presencia del Señor. Bendícelo. Dios, mira nuestros corazones, la intención de nuestros corazones. Eso es lo que vale.

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0: Salmo 119:105. Lámpara es a mis pies tu palabra, y lumbrera a mi camino. Colosenses 4:2. Perseverad en la oración, velando en ella con acción de gracias.
1: Este es un dato informativo sobre los animales. ¿Sabías que los

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1: Venimos a levantar cabeza, no importando las circunstancias adversas que nos acechan a diario, tenemos algo encima de nosotros, que ese nombre que es sobre todo nombre, el nombre poderoso de nuestro Señor Jesucristo. Bendito sea su nombre. Aleluya. Alabado sea el nombre de Cristo Jesús. Así de pie vamos a orar, hermanas, en esta noche. Padre, gracias te damos por Jesucristo, tu Hijo amado, que nos ha dado la promesa de vida eterna y de una esperanza gloriosa. Señor, gracias por habernos traído en especial a estas mujeres que han viajado lejos, Señor, desde muy lejos, Señor, para llegar hasta este lugar. Señor, sabemos que solo en ti tenemos la esperanza, la confianza, la convicción. El deseo, Señor, de nuestra alma es encontrarnos contigo en estas reuniones. Padre, gracias por la vida de estas mujeres, sus familias que se quedaron en casa. Señor, guárdalos, protéjalos, Padre, y que sean bendecidos los esposos, los hijos, las hijas, Señor, donde quiera que estén, Señor, los bendecimos desde aquí, Padre, en el nombre poderoso de Cristo Jesús. Y Señor, bendiga a las que pudieron venir a esta reunión. Señor, te doy gracias porque todavía hay mujeres valientes, Padre, que te aman, que te anhelan, que confiesan, Señor, que solo en ti han puesto su esperanza. Gracias, Padre, en el nombre poderoso de Cristo Jesús. Como una muestra, Señor, que te amamos, que te honramos y esperamos en ti, Padre. Aquí está tu pueblo, aquí está tu iglesia, aquí están las mujeres, Padre, con una esperanza de gloria sobre su familia, sobre sus necesidades, Padre, en el nombre poderoso de Cristo Jesús. Señor, todos los que vienen cabizbajo hoy serán levantadas por tu nombre, por tu palabra, por tu gran poder, Señor. Señor, llena este lugar de tu gracia, de tu bendición, de liberación, de toda bendición, Señor, espiritual y material, en el nombre poderoso de Cristo Jesús. Señor, te pedimos también que envías tu palabra. Envíanos tu palabra, Señor. Háblanos. Señor, abra nuestros entendimientos. Abra nuestro corazón. En lo que nosotros no podemos, Padre, tú lo puedes hacer, Señor. Señor, las mujeres han hecho su parte en venir, en dejar sus hogares, sus casas, sus hijos. Señor, pero aquí, Señor, con el deseo de acercarse a ti, de oír tu voz dulce, en el nombre maravilloso de Cristo Jesús. Gracias, Padre. Gracias, Señor, en el nombre glorioso de Cristo Jesús. Aleluya. Amén. Yo alabo a Dios en esta noche. Bendigo a Dios esta noche al ver a las mujeres valientes. Yo estaba pensando sobre cada uno de ustedes, diciendo en mi corazón, te doy gracias, Señor, porque aún todavía hay, especialmente mujeres que todavía esperan en ti. A pesar de tantas luchas, de tantos problemas, todavía creemos en Dios. Todavía le buscamos, todavía le confiamos. Eso es bueno que todavía usted confía en Él. No has perdido la esperanza, aleluya, de que algún día, o en este día, o ya empezó la gloria en ti. Ya empezó a manifestarse la gloria en ti. Amén. Como decía el hermano Luis, solo por el hecho de haber entrado usted a este lugar, usted está diciendo que está creyendo y que está confiando en ese Dios. Recibe la bendición, recibe la gloria de Dios sobre su cabeza, sobre su hogar, sobre su vida, sobre su alma, sobre su cuerpo, sobre todo su ser. En esta noche recibe esa gran bendición. Yo sé que Dios está aquí. Él está aquí en esta noche. Él está aquí en esta noche. Él está allí a tu lado, bendiciéndote, levantándote. Aleluya. Recibe. Todo cansancio se ha ido. Todo pensamiento negativo, toda acusación se ha ido. En el nombre poderoso de Cristo Jesús, que venga sobre usted paz y gozo, seguridad y fortaleza. Gracias, Padre, en el nombre glorioso de Cristo Jesús. Aleluya. Amén. Amén. Aleluya. Es un gozo profundo que hay en nuestro corazón el poder ver una buena cantidad de mujeres que han viajado de lejos. Y les damos de nuevo la bienvenida a cada uno de ustedes. Si pasáramos sus nombres, no creo que nos saldríamos de aquí toda la noche, ¿verdad? Pero con una palabra del Señor, usted ha sido bendecido, ha sido llenado ya. ¿Cuántos tienen fe en que Dios puede ser lo que tú tanta buscas, tanto anhelas en tu corazón? Aleluya, abra tu corazón en esta noche. Y yo pido a cada uno, a cada una, su atención especial a la palabra que el Señor trae para esta noche. Yo tanto luché también para poder pararme aquí. Sí, porque no creía que iba a estar de pie aquí en este lugar, en esta noche, porque he pasado un poco difícil de salud, pero el Señor habló a mi corazón que tenía que subir aquí en este púlpito para darles por lo menos la bienvenida, los saludos del amado Jesucristo. ¿Sabía usted que tiene un amado? Aleluya. Si usted no ha sido amada, hay uno que te ama tanto, que te ama muchísimo, tantísimo. Él está aquí en esta noche y te está abrazando, te está besando, te está acariciando, te está llenando. Amén. Aleluya. Recibe ese gozo. Aleluya. Hay tantas palabras en la Biblia que podríamos hablar cada una de ellas. Pero tenemos a un espíritu, y el espíritu de la palabra determina en cierto momento qué es lo que realmente usted necesita escuchar, necesita recibir, aunque usted quizás viene con una mentalidad distinta al mover del espíritu o a la fluidez de la palabra la va a ubicar en esta noche, porque creo que cada vez que nos acercamos a Dios, nos damos cuenta de que hay cosas en nosotros que necesitamos no solamente verlas, sino interesar de ella. Y con la ayuda de Dios, usted va a alcanzar lo que la Biblia dice. Amén. Así que sean todas bienvenidas en esta noche. Y también damos bienvenida a algunos pastores que nos visitan de lejos y de cerca, de aquí de Guatemala y de Estados Unidos y de México. Bienvenidos los pastores de México. Y a todas las directivas de damas, sean todas bienvenidas a estas reuniones preciosas. La que hace bendita esta reunión es la presencia de nuestro Padre Celestial. Amén. Le damos la bienvenida al Trinidad Dios en esta hora. Bendígalo. Salúdalo en esta hora. Porque creemos que Él hará grandes cosas. Cuando decimos grandes cosas, a veces estamos pensando de otras cosas. Sería interesante en esta noche leer la palabra de nuevo en un pasaje bíblico que es muy conocido de todos. Es en el libro de Ruth. Decía al principio, o hace un ratito, uno puede venir con una mentalidad diferente, con un sentir diferente, y la palabra sale por un camino diferente. confrontando la realidad de la vida que hay en nosotros. Amén. Para acercarnos cerca de la realidad de la vida en Dios. Amén. Solo voy a leer con ustedes el pasaje muy conocido del capítulo 1. Pero vamos a leer unos 2-3 versículos. Voy a leer el versículo 14 en adelante hasta el versículo 18. Bendito el nombre de Dios. Bendito el nombre de Dios. ¿Ya se le fue el cansancio? Aleluya. ¿Siente usted paz? ¿Siente usted fortaleza, fuerza de lo alto? Y siéntase, no en su casa, sino en la casa de tu Padre. Aleluya. Y en la casa del Padre hay abundancia de pan. Porque si le digo bienvenido a tu casa, usted sabe que en nuestra casa muchas veces nos faltan muchas cosas. Mejor en la casa del Padre, ahí hay suficiente abundancia de pan. Amén. Hasta la levantada de mano es bendición para usted. Amén. Porque no es fácil levantar la mano así por así. Cuando usted las puede levantar es porque hay algo que se mueve en ti. Es porque hay algo que te impulsa a hacerlo. Así es. Gloria a Dios. Aleluya. Bendito el nombre de Cristo Jesús. Yo pensaba que esta noche iba a ser de canto, pero hay palabra. Palabra de Dios. Quizás va a ser breve, no sé. Pero hay palabra de Dios. Dice el versículo 14 del capítulo 1 del libro de Ruth. Bendita misericordia. Dice así: entonces ellas alzando su voz y lloraron otra vez. Luego Orfa besó a su suegra, pero Ruth se quedó con ella. Noemí le dijo: he aquí tu cuñada se ha vuelto a su pueblo y a sus dioses. Vuélvate tú tras ella. Pero Ruth respondió: no me ruegues que te deje y que me aparte de ti, porque a donde quiera que tú vayas, yo iré. Y donde quiera que tú vivas, yo viviré. Tu pueblo será mi pueblo y tu Dios será mi Dios. Donde tú mueras, yo moriré y allí seré sepultada. Así me haga Jehová y aún me añada que solo la muerte hará separación entre tú y yo. Viendo Noemí que Ruth estaba tan resuelta a ir con ella, no le dijo nada más. Amén. Puede decir gracias, Señor, por tu palabra. Gracias, Padre, por tu palabra. Gracias por tu mensaje, porque viene a bendecir nuestras vidas. Viene a bendecir mi alma, mi espíritu, mi ser, mi mente. Señor, permita que tu palabra en esta noche puede cambiar el curso de la vida de muchas mujeres, Padre, que están viendo otras cosas, están pensando otras cosas, que hoy en esta noche, Padre, en el nombre poderoso de Cristo Jesús, desarraiga de sus mentes, de sus corazones, cosas, Señor, que nunca se cumplirán, pero tu palabra nunca dejará de ser. Por eso, Señor, en esta noche damos cabida a tu palabra en nuestro corazón. En el nombre de Cristo Jesús te lo pedimos, Padre. Amén. Amén. Gloria a Dios. Aleluya. Hay un ambiente especial. ¿Cuántos sienten el ambiente especial? Aleluya. ¿Puede levantar las dos manos? Aleluya. Gloria al nombre maravilloso de Cristo Jesús. Dios bendiga esas manos. Si usted levantó sus manos, entonces usted es capaz de recibir todo lo que viene. Todo. Porque con la mano, dice la Biblia, cuando Salomón, Dios bendiga las manos, le van a ser llenas. Las manos levantadas van a ser llenas. Decía Salomón, cuando acabó de terminar el templo, decía una palabra: lo que Jehová prometió con su boca, dice, y con su mano lo ha cumplido. Por eso, si usted no usa su mano, nunca verá el poder de Dios. Porque hay muchos habladoras, pero pocas trabajadoras hay. Así que levante su mano constantemente en lo que yo voy diciendo, para que Dios use esas manos, manos a la obra, para que todo lo que Dios dice en su palabra se cumpla en ti. Amén. Dios bendiga las manos. Muy lindas se miran las manos a pesar de lo que son las manos. Aleluya. Dios bendiga estas manos, Señor. Bendiga las manos que sean laboriosas, Padre, en el nombre de Cristo Jesús. El Señor está ministrando ya su mano. Sus manos va a ser laboriosa, no solamente en el trabajo para la casa, sino para investir a sus hijos de poder, de protección, de seguridad, de liberación, en el nombre poderoso de Jesucristo. ¡Aleluya! ¡Aleluya! ¡Gloria a Dios! El Señor ha empezado a bendecir los corazones, ha empezado a bendecir las mentes. Porque es increíble, hermanos, hermanas. Voy a decir algo aquí. Porque no sé si ustedes se dieron cuenta hace unos días por televisión la ignorancia de la gente. Entonces yo entendí cantidades de gente en el mundo que no saben lo que Dios ha hecho en ellos. Nosotros, la iglesia de Cristo, guiados por el Espíritu Santo, no nos vamos a ahogar en pensamientos terrenales, sino que Dios va a liberar nuestros pensamientos, nuestros entendimientos, para entender a la palabra de Dios. Y cuando entendamos la palabra de Dios, nos vamos a liberar de muchas cosas, de muchos problemas. Sí, una vez que Dios ilumine nuestra mente con la palabra, ya la hicimos. Ya tenemos la victoria. Porque muchas veces va de reprender y sujetar al demonio, como le decía yo a unos pastores un día. Aquí en esta nación, decían ellos, hay mucha pobreza y estamos reprendiendo y estamos sujetando a la pobreza, decía él. Y yo me reí. A la pobreza no se puede sujetar, no se le puede echar fuera con oración. A la pobreza se echa fuera ofrendando, le dije. De esa manera se echa fuera a la pobreza, ofrendando, ofrendando y ofrendando. Por eso, las limitaciones espirituales que hay dentro en nuestra vida es a causa de desconocimiento de la palabra de Dios. Si usted entiende la palabra de Dios en estos días, para usted se le va a hacer fácil todas las cosas. Porque por la palabra de Dios nosotros vamos a alcanzar todos los poderes que quisiéramos en el nombre de Cristo Jesús. Amén. ¿Cuántos creen eso? Podríamos caminar a la par de Jesús y sin poder hacer nada. Habían 12 hombres a la par de Jesús en su tiempo. Y ya en los últimos días de la vida de Jesús terrenal, les decía a ellos: hasta ahora ustedes no me han pedido nada, decía Jesús. Pedid para que vuestro gozo sea completo. Quiere decir que podemos ver a Jesús en persona. Pero por eso Jesús encauzó el evangelio en fe y en palabra. Por eso Pablo dice, ya una revelación para la iglesia: por el oír de la palabra de Dios viene la fe, y ese es el evangelio que predicamos, dice Pablo. Amén. Entonces, hermanas, en esta noche, presta usted atención a la palabra, porque por la palabra de Dios usted va a ser liberada y va a alcanzar la gloria que tanto se pelean. Porque usted se pelea en casa, porque quiere tener su lugar en casa. Pero de la manera como usted lo ha querido tener, así no es. Pero cuando entiende usted la palabra la va a ubicar y la palabra la va a levantar, y va usted a alcanzar la gloria que Dios ha prescrito para su pueblo, para su gente, para sus hijas. Amén. ¿Me entienden, hermanas? Usted puede tener a Jesús en persona en esta noche, pero si usted no le entiende su palabra, usted no va a ser liberado. Será, hermano, dirá, sí, yo sé lo que estoy diciendo porque yo conozco a Jesús, no solamente en su palabra, yo lo conozco. Yo lo conozco. Aleluya. Pero hoy estoy entendiendo que para eso se dejó escrito su palabra, para que leyendo entenderéis, dijo Pablo, cuáles son sus contenidos. Ahora vamos a predicar ya la palabra. Quiero pensar sobre la vida que cada uno tenemos actualmente. Este tiene un origen. Lamentablemente todos tuvimos un origen de caída. Estaba pensando cuando Eva estaba en el huerto del Edén, hasta que comió el fruto prohibido, cayó. Pero lo que estaba pensando también, aunque Dios le había instruido a ella, lamentablemente Eva llegó a dudar de la palabra de Dios. Por eso les estaba diciendo, yo luché para pasar acá, decía al pastor, para estar en un culto de mujeres es un compromiso muy serio, porque cada uno viene pensando sobre sí y sobre su situación actual. Tenemos que entender, el problema nuestro no es tanto la situación actual, sino que tenemos que pensar cómo vamos a terminar en esta vida. Porque es lo más elemental, es lo más básico para nosotros. ¿Cómo terminamos? Porque cada uno apareció en un destino, en una vida que solo usted lo sabe. Todo y cada uno de nosotros, tanto como hombres y mujeres, nos sorprendió la vida, nos sorprendió la situación, la circunstancia. Y hemos estado tratando de asimilar la circunstancia de la vida. Y la mayoría de esas circunstancias nos ha llevado al fracaso, a la amargura, aún hasta la muerte. Por eso el Señor, aunque esto está escrito en la palabra de Dios, pero era necesario hacerle recordar a su pueblo, como dijo Pablo, Cristo en vosotros es la esperanza de gloria. ¿Usted cree que ya tiene a Cristo dentro de usted? Entonces esa es su esperanza. Le repito, no esperanza de vida, sino hasta esperanza de gloria. Porque para mí, cuando hay una esperanza de gloria, se está refiriendo a un estado muy, muy grande que la raza humana caída jamás la puede imaginar. Ni siquiera por más inteligente que fuera el predicador, no las puede describir. ¿Por qué? Porque como decía, cuando Eva menospreció la palabra de Dios en su corazón, porque en cierto momento, yo voy a insistir en decir en lo que estaba pensando y en lo que estaba sintiendo, era difícil predicar a las mujeres porque las mujeres tienen un sentir o tienen una ilusión específico y quizás en eso quieren llegar sin tomar en cuenta lo que Dios ha predeterminado para las mujeres. Permíteme decir una palabra un poco fuerte, porque la mente humana es más veloz y más resistente a la palabra de Dios, y es la que no deja que la palabra de Dios tenga cumplimiento en nosotros, porque es mayor, es más fuerte la mente del ser humano, siendo poderosa la palabra de Dios, pero ante el poder de la mente del humano, la palabra de Dios como que perdiera su fuerza, como que perdiera su sentido. Usted se da cuenta cuando Eva se acercó al árbol, su actitud, su acercamiento al árbol prohibido hizo que ella menospreciara la palabra. ¿Por qué menospreciaba la palabra? Porque la palabra de Dios no era vasto, no era muy explicativo, no era muy expositivo, era una recomendación nada más que Dios le decía a diario, le decía, cuídate de comer de este árbol, porque el día que comiera de este árbol, ciertamente morirás. Pero Eva le pareció tan absurda, tan poca la palabra de Dios. Y como del otro lado, tenía un conocimiento aparentemente mayor que la palabra de Dios. Y por eso la actitud de Eva hizo que menospreciara la palabra de Dios. Y cuando se menosprecia la palabra de Dios, la palabra de Dios automáticamente pierda su fuerza y no puede proteger, no puede guardar, no puede salvar, no puede ayudar a la persona cuando pierda su fuerza ante la actitud del ser humano. Y por eso Dios no pudo preservar o guardar a Eva de la caída, porque la actitud de ella hacía como que había otra cosa mayor, como que había una ilusión dentro de su corazón mayor que la palabra de Dios, mayor que la sencillez de la palabra de Dios. Por eso, repito, voy a tener que insistir, es difícil convencer a las personas cuando están aferrados a una visión, a una meta, que no considera que es humano, aunque puede muchas veces que conlleva el nombre de Dios. Por ejemplo, las famosas predicaciones de la prosperidad, eso es lo que la gente lo mira con grandeza, porque aparentemente prometa soluciones inmediatas a sus problemas. Pero hermanas queridas, en esta noche yo estoy analizando profundamente con el Espíritu y con la ayuda del Espíritu Santo, y le tengo que decir que de donde cayó Eva, ese es lo que exactamente la mujer tiene que visualizar, entender de dónde, de qué cayó. ¿De qué cayó? Aunque ya dije de qué cayó, ella cayó de haber desobedecido la palabra de Dios, el pecado. Ya eso es la consecuencia del menosprecio de la palabra de Dios. Por eso nosotros, los cristianos, tenemos que recalcar, tenemos que incitar a la gente, si usted permite la palabra, como dice Pablo también, tenemos que persuadir a la gente, porque lo que tenemos que hacer, especialmente la mujer, donde tiene que hacer conciencia, porque yo estaba imaginando, estaba sentado ahí a Eva. Eva andaba bien hasta que se acercó y hasta que comió del fruto del árbol. Desde ese entonces, Eva, yo me estaba imaginando a Eva solo por cortar el fruto del árbol, creyendo ella, porque tenía facultad de poderle dar, de poder compartir con su marido el fruto. Y tristemente, el hombre se fue de boca también, recibiéndole la fruta prohibida a su mujer, y de ahí cayeron los dos. Pero ahí fue donde cayó Eva, y eso es exactamente lo que trajo la consecuencia sobre la humanidad. En este caso pensemos sobre la mujer. No estamos señalando a la mujer, pero veamos a Eva, porque ahí entró el pecado. La Biblia dice que ahí Eva fue la que incurrió a su marido al pecado. ¿Dicen amén? Ya se pusieron triste. No, tenemos que ver esto. Porque si usted no mira esto, usted nunca se va a levantar en contra de eso, a restaurar eso, a conocer de dónde usted cayó, de dónde la mujer cayó. Y eso es precisamente lo que la mujer tiene que restaurar, la mujer cristiana, no la mujer cualquiera del mundo, la mujer cristiana, la mujer que ha confesado la sangre de Cristo como el único remedio para su mal, para su pecado. Pero quiero que entiendan dos cosas. La sangre de Cristo es la que lava el pecado, pero la palabra de Dios es la que transforma la personalidad, digamos en este caso, de la mujer. No existe medio, no existe poder, no queda remedio, alternativas para restaurar la identidad de la mujer caída, si no es la que ella perdió. La que la mujer perdió, perdone que le aclare un poco esto, la que la mujer perdió no haber comido el fruto. Cuando comió la fruta es porque ella había menospreciado antes la palabra. ¿Estamos de acuerdo? ¿O no? Sí. Es que no fue tanto el comer. El comer, eso demuestra la apatía, la simpleza de la palabra de Dios hacia con ella. Por eso la reverencia, el verdadero culto a Dios, no es tanto el cantar, no es tanto el postrarse, sino que la mujer recobra su deseo, su sujeción, ni siquiera al marido, la sujeción, su entrega a la palabra de Dios. ¿Por qué? Porque yo estoy entendiendo que solo a través de la palabra de Dios, cuando nosotros empezamos a recoger la palabra de Dios, hubo un hombre que dice la Biblia, que creo que ustedes la saben, que dice que no dejaba que ni una palabra de Dios caía a la tierra. Era Samuel. Pero ¿hijo de quién era Samuel? Era hijo de una mujer amargada. Hay dos tipos de amargados. Hay unos amargados por no alcanzar lo del mundo. Perdone que voy a ser un poco claro. Por no haber alcanzado el marido ideal. Está amargado. Pero eso no es su problema. Le digo en esta noche, si ese es su problema, vaya usted de marido en marido, quizás la va a encontrar algún día. Pero si usted entiende la Biblia, que su problema no está allí, sino que es alcanzar la palabra de Dios, usted se va a sentir una persona. Porque dice de la madre de Samuel, que no dejaba caer a tierra la palabra de Dios, se llamaba Ana. Esa mujer describía lo que ella sentía. Le dice a Elí, esta mujer, ¿por qué no la leemos? Para que veamos en la Biblia, no vaya a ser que lo dice Gaspar Zapalú. Me ayudan a encontrar, aquí tengo pastores. Amén. Donde a Ana le decía que soy una mujer. Perdón. Aleluya. Dice, y ella dijo, oh Señor mío, vive tu alma, oh Señor mío, que yo soy aquella mujer. Bueno, esto ya es, estuvo de pie junto a, no, pero esto cuando ya recibió. Cuando es el 15, dice, Ana respondió y dijo, no, Señor mío, yo soy una mujer atribulada de espíritu. No he bebido vino ni licor, sino que he derramado mi alma delante de Jehová. No pienses que tu sierva es una mujer impía. Es por mi gran congoja y con mi aflicción y que he hablado hasta ahora. Pero en otras versiones dice, en vez de decir acongojada, amargada. Porque puede uno tener una amargura, así como los que acercaban a David. Pero la actitud, oigan esto, la actitud correcta de una amargada debe ser delante de Jehová. Y lo amargo del trato de la vida que sufría Ana era porque quería dar a luz no un hijo, simplemente. Amén. Hay mujeres que tienen hijos, pero viven amargadas. Amén. Porque están arrepentidos de haber dado a luz hijos. Y así como están. Que andan en las drogas, andan en las calles. Están amargadas. Atribuladas. Entonces Ana quería dar, este mensaje lo saben ustedes de memoria, pero solo quería mencionar esto, que había dos tipos de mujeres, o dos tipos de amargura. Unas amargadas por no haber encontrado, alcanzado lo que deseabas, sus ojos, su corazón, las cosas terrenales. Pero esta mujer estaba amargada, su alma estaba acongojada, tribulada, porque quería tener un hijo, no un hijo más como los demás hijos, sino un hijo que es el fruto de la vida, que es el fruto del vientre de la mujer, pero que al dar a luz ese hijo manifiesta la gloria de Dios en la tierra, que una vez más haga relucir el nombre de Dios sobre la tierra. ¿Me entienden? Porque donde no se menciona a Dios, por eso yo he prohibido a algunos pastores, tal vez no es la palabra correcta, pero he sugerido, cuando salgan por internet, no digan el nombre de usted, diga el nombre de la iglesia, porque así dice la Biblia, no el nombre del pastor. Entonces, en los internet relucen los nombres de pastores en vez de Dios, en vez de Jesucristo. Amén. En cambio, Ana, su congoja, su amargura era tener un hijo que haga que el nombre de Dios sea exaltado en la tierra por medio de su palabra. Y gracias a Dios, cuando Dios vio el corazón de Ana, quizás al principio Ana oraba como todas las mujeres, quería vengarse de su contrincante, quería igualarse, quería competir, pero hasta que aprendió a pedirle a Dios que le diera a uno, no como las que tiene la otra, sino que le diera a uno que invocara, que confesara, que manifestara la gloria de Dios sobre la tierra por medio de su palabra. ¿Se dan cuenta? Cuando Ana cambió de idea de orar, entonces Dios inmediatamente le respondió su oración, porque su oración fue cambiada también. Amén. No sé de qué viene usted amargada. No sé de qué usted viene acongojada, atribulada. Por eso en esta noche usted tiene que remontar hacia atrás, hasta que Eva comió el fruto y se la dio a su marido, pensando que así como las otras veces, así como hacen las mujeres cuando traen del mercado cosas buenas para la familia. Pero esa vez esta mujer no trajo nada bueno a la familia, sino perdición, maldición sobre su esposo y sobre su marido. Y allí empezó a degradar a la humanidad hasta tal grado que un Dios tuvo que decretar una maldición sobre los humanos. Aunque no estaba especificando sobre la mujer, pero como cuando Moisés estaba dando instrucciones a Josué de quienes iban a entrar a formar parte del pueblo de Dios, Hermana, cuando leemos la Biblia uno se da cuenta de qué manera Dios maldijo a Moab y a los amonitas, que eran dos hijas, la descendencia de dos hijas de Lot. Pero oigan este problema. El problema, oigan esto. El problema no era tanto el incesto que había cometido Lot con ellas. Oigan esto. No era tanto eso. Alguien dirá, ¿quiere decir, hermano Zapalú, que eso es liviano? No, no, no. No estoy, pero tenemos que entender exactamente qué es lo más peor. Hay cosas que aparenten ser más peores a la vista humana, pero hay cosas que todavía son mucho más peores que eso. Porque el pecado de Moab fue de no recibir a Israel con agua cuando venía de Egipto a la tierra prometida. Eso fue el pecado de Moab. Cuando Dios decretó que Moab y amonitas, que son las dos grupos, y no mencionan otras, porque los cananeos estaba determinado de exterminarlos sobre la tierra, porque ya estaban colmados de condenación. Pero a los de Moab, como que Dios los estaba probando, así como muchos de nosotros, Dios nos prueba por medio del Evangelio a ver qué actitud tomamos ante la manifestación de Dios sobre la tierra. Por eso vale más, para mí, que soy pastor, que estoy entendiendo un poco la Biblia, para mí es la actitud. Una actitud, por ejemplo, cuando hablamos de esperanza, yo he estado hablando últimamente que la esperanza es una actitud o una conducta ante la palabra de Dios, porque eso nos va a traer una posición o una condición agradable delante de Dios, para que de esa manera Dios se compadece de nuevo de la humanidad, sea mujer o sea hombre, se compadece de nuevo, pero a ciertas personas les habla directamente. A Israel le habló directamente, pero a los moabitas les habló de una manera indirecta a través del acto de servicio. ¿Me están captando? Que Dios habla, dice Hebreos que habla de muchas formas, de muchas maneras. A los moabitas no les iba a hablar directamente, pero como que les iba a provocar también el colmo de su condenación o de su exclusión eterna en el reino de Dios, en la esperanza de gloria. Era porque no recibieron a Israel con agua, sino que les negaron agua. Moab salió en contra de Israel para maldecirlos. No sabían que Dios había decretado maldición sobre aquella persona que maldiga a Israel. Por eso tengamos cuidado, hermanas, tenga usted cuidado cómo se comporta ante la palabra de Dios en este tiempo, porque ese es el único medio por el cual Dios quiere extenderle la mano, especialmente a nosotros también como la raza gentil, que somos el tipo de moabitas malditos, excluidos. Dice Pablo a los romanos que todos fuimos destituidos de la gloria de Dios. Pero qué tal si Cristo no viene, no tendríamos nosotros esperanza de gloria. Pero gracias a Cristo que vino, aleluya. Pero el deber, el comportamiento era tan básico la actitud de recibimiento era tan básico. Por ejemplo, su bendición usted en esta noche va a depender de su actitud a lo que Dios te dice, a lo que Dios te determina para usted en esta noche. Porque si usted mantiene la posición en lo que usted ha venido deseando por tanto tiempo, porque el Señor me está diciendo a mí en mi corazón, como que estuviera escuchando, lamentablemente que hay muchas personas, quizás 90% de personas, que están determinados sus ilusiones, sus deseos sobre cosas materiales, sobre cosas temporales, aunque parezcan ser importantes, pero no es tan importante como una actitud de volver a Dios de donde perdimos la identidad. Amén. Me está captando la idea. Usted no se perdió ayer. Usted no se perdió con su matrimonio. Lo que pasa es que veníamos arrastrando actos sobre nosotros y no nos damos cuenta. Por eso Dios constantemente nos llama a reuniones. Este se llama Asamblea Santa. Reunión de los santos. No es retiro de damas, es reunión de los santos, donde los santos tienen que atender la voz de su amado, la voz de su Dios que le habla a la conciencia, que tenemos que retroceder y volver de donde nuestra madre Eva perdió el hilo de la bendición. Allí tenemos que estar, allí nos tenemos que buscar, allí tenemos que analizar, allí nos tenemos que parar. ¿En qué falló Eva? Voy a repetir, cuando comió el fruto, era la ejecución de la maldad que había pensado. Claro, fue incitado, fue empujado por el diablo, pero por no dimensionar, por no ver por no considerar a la palabra de Dios como la vida de todas las cosas. ¿Cuántos saben que por la palabra fueron creadas todas las cosas? Y por él subsisten los universos, dice la Biblia. Entonces nosotros, usted hermana, tiene que volver a la palabra de Dios. Amén. Entonces Ruth fue excluida. Les estaba diciendo que Dios les habló a los moabitas de una manera indirecta. No de una manera directa. A Israel, Dios le habló de una manera directa. Pero a los moabitas, porque eran parientes de Abraham, pero por el pecado que habían cometido, pero Dios, más sin embargo, les estaba dando una oportunidad de reivindicarse en la bendición que Abraham traía consigo. Pero lamentablemente ellos se comportaron mal, pero lamentablemente Ruth fue arrastrado por los pecados de los padres. Aleluya. Y hubo un día que Dios envió hambre. Hermano, hermana, yo he compartido muchas veces mi parte de mi testimonio o mi sentir personal. Le digo yo a mucha gente, o algunas, comparto a veces mi sentir o mi comportamiento en el evangelio. Yo le decía a algunas personas, yo cuando padezco de cosas, cuando padezco de dinero, es cuando más amo a Dios, es cuando más me acerco a Dios. Cuando padezco circunstancias terrenas, es cuando veo a Dios de cerca, no cuando tengo abundancia. Ayer, antier le decía yo al pueblo, hermanos, si usted ve a un hermano con dinero, con buena casa, con buena ropa, con buen carro, y si lo ve gozoso, su gozo no es real.

no es bebida, no es vestido, no es casa, no es dinero, sino que se llama Dios y que te da tu palabra y te devuelve tu integridad. Eso es lo más grande que la iglesia, que la mujer debe de tener, de alcanzar y de entender. Aleluya. No se me duermen, por favor. Ruth, no fue casualidad que Noemí, otra vez otra mujer, Noemí fue la que se preocupó. Hermano, yo lo entiendo, porque los ojos de la mujer está puesto sobre la mesa, sobre la provisión, sobre el monedero. Ahí está puesto sus ojos. Si ve el monedero lleno, ve a un marido bonito, a un marido suficiente. Ya les voy a empezar a caer mal. Aleluya. Da gloria a Dios. Qué cosa más tremenda, que es otra mujer llamada Noemí la que se le ocurre decir al marido, porque siempre está pendiente de los platos. No estoy en contra de eso, solo quiero que entiendas. Cuando nos inclinamos a las cosas materiales, por eso el que no domina lo material es fácil presa de lo demás. Por eso las mujeres necesitan fe, necesitan tener la palabra viviente en su corazón, en su mente, porque solo la palabra de Dios nos da fe para tener aún lo que no tenemos. Porque ahí es donde vamos a conocer a Dios como proveedor verdadero. Amén. Gloria a Dios. Aleluya. Entonces, Noemí le dice al marido, ¿cómo se llamaba el marido? Elimelec. Bendito el nombre de Dios. Aunque el nombre de Elimelec significa mi Dios es rey. Mi Dios es rey. Pero a ella estaba mandando al rey. Por eso yo prohibía a unos hermanos, a unas hermanas, ¿qué tal? Le dice rey al marido, pero ¿cuándo va a ser rey? Porque cuando eso ya es una insinuación, porque ella quiere ser reina también. Ya lo dice con intención. Claro, pues no todas, ¿verdad? Pero a veces decimos palabras inconscientemente y no las asimilamos con la actitud. Por eso cuando usted le dice rey al marido, tienes que sujetarte inmediatamente. No estoy publicando la autoridad del marido, solo me estoy refiriendo que Elimelec, mi Dios es rey. ¿Y por qué era rey? Y si era rey, ¿por qué ella lo llevó a un lugar? Claro, qué contradictorio que en Moab había comida y en Belén no. Usted se da cuenta como que muchas veces la humanidad tiene más que nosotros. Pero es verdad que tiene más que nosotros. De veras. ¿Y quiénes tienen más? La iglesia.
La mujer

ustedes que tienen a Cristo, claro que no tienen todo lo del mundo, pero tienen sobre ellas el poder más grande que hay sobre el universo, que se llama la palabra y el nombre de Dios. Aleluya. Y llevó a su marido y dominó a tres hombres, dos hijos, tres hombrecitos. Lo llevó jalado a Moab. Claro que tenía sus razones, por eso no todas las razones tienen validez en momentos decisivos. Yo siempre aconsejo a la gente, cada vez que usted tenga un trabajo, lo primero tienes que pensar, ¿tengo tiempo para ir a la iglesia? Y si no tengo tiempo para ir a la iglesia, entonces eso no es de Dios, ese trabajo. Pero si ese trabajo me da tiempo para ir a la iglesia, para ir a servir a mi Dios, entonces me quedo con ese trabajo, aunque no gano lo suficiente, pero me da margen de buscar a Dios. Porque de lo contrario, nos vamos a dar cuenta más tarde, pero no vamos a profundizar tanto en eso, solo estoy pensando, una mujer llevó a su rey a un lugar excluido por Dios, maldecido por Dios. Pero Dios tenía que usar. Qué lindo es mi Señor. Por eso les decía, tenemos que ser sabios. Tenemos que ser entendidos. Tenemos que orar siempre. Aún, por ejemplo, yo como pastor, tengo que orar para ir a predicar a cierto lugar. En cambio, yo conozco pastores. Aquí tengo pastores que lo digo enfrente de ellos. En cambio, yo conozco pastores llamando por hermano, ¿cuándo me invita? Yo cuando tengo una invitación tengo que orar, tengo que hasta patalear, será, digo yo, porque no es un afán de conocer lugar, no es un afán de predicar, no es un afán de darse a conocer, tiene que ser Dios el que nos lleva, el que nos mueve, el que nos motiva, el que nos impulsa, porque todo lo que hacemos tiene que edificar, tiene que traer vida. Todo. Aleluya. Por ejemplo, si usted come y no se sacia, por ejemplo, si usted se viste y no se embellece, preocúpese. Porque eso está en la Biblia. Se vistan y no se cubran, dice. En otras palabras, no se embellezan. Porque cuando nos embelleza la ropa sencilla, es porque tenemos una gloria sobre nosotros. Aún hasta la comida más sencilla les es sabrosa a la familia. Sí, bueno, son detalles que usted sabe, ¿verdad? Pero sobre todo, tiene que ser Dios el que prevalece en todo en este tiempo. En todo. En los planes, en los viajes, en la familia, en los estudios, todo. Tiene que ser Dios. ¿Por qué? Porque ahí fue donde Eva se apartó. Y llevó a la circunstancia de Ruth. Ruth fue excluida de ser tomado como pueblo de Dios. Porque ser bendecido por Dios. Porque si la familia de Ruth, si los antepasados de Ruth
hubieran recibido a Israel con agua, por lo menos, porque no les estaba pidiendo otra cosa más que le pedían agua. Aleluya. Yo conozco mujeres que, hermano, que no pueden dar nada de ofrenda porque siempre dicen, lo que pasa es que yo no tengo trabajo. Lo que pasa es que yo siempre dependo de mi marido. ¿De dónde saco yo? Es el comportamiento, es la conducta. Lamentablemente que nosotros estamos viendo caras y no estamos viendo la palabra de Dios encima de sus obras. Aleluya. Pero gracias a Dios, que Dios usó el medio de pobreza, de hambre, sobre una mujer para ir a rescatar a otra mujer que sí, ahí sí, que esta mujer sí esperaba una salvación, esperaba una redención, esperaba una liberación. Aleluya. Aleluya. Pero hay dos cosas interesantes que quiero no pasar por alto en esta noche, porque el Señor está preparando nuestro corazón, nuestra mente para lo que viene mañana. Yo no sé qué Dios va a hacer mañana. Yo no sé qué palabra tiene Dios para mañana. Pero hay dos cosas importantes. Digo dos cosas importantes. Cuando se les murieron sus maridos, las dos, Orfa y Ruth, yo nunca me había puesto a pensar que el nombre de Ruth era un nombre gentil, no era un nombre hebreo. Ahora, tantas mujeres que se llaman Ruth. Pero yo me asusté en estos días cuando me acordé que Ruth no es como Noemí. Noemí le habían puesto nombre en Israel. En cambio ella era gentil, quiere decir ese nombre era gentil. Pero más sin embargo ese nombre hoy tiene un gran significado dentro del pueblo de Dios. ¿Por qué? Porque ella adquirió una conducta diferente. Por eso aquí hay un detalle interesante, dos detalles. Número uno, el detalle es cuando Noemi las estaba despidiendo a las dos, y las dos, dice la Biblia, dos veces alzaron la voz y lloraron. Y las dos dijeron, no nos vamos a quedar, nos vamos contigo. Le dijeron las dos a Noemi. Por favor, no pierde su atención, hermana. Ya voy a terminar. Y cuando por segunda vez Noemí les estaba probando su definición, su posición, su determinación. Cuando yo estaba viendo este detalle interesante, me gocé tanto, y por eso lo voy a decir con todo gozo. Qué lindo es no dejarse motivar por las lágrimas de X persona, aún familiares. Yo no sé por qué hay mucha gente que se deja mover por sentimientos familiares. Por parentesco, por cuestión de familia. Por eso más adelante Ruth decía, le dice a Noemí, tu pueblo será mi pueblo. Quiere decir que tenía que renunciar a lo que no confesaba, a lo que no profesaba, a lo que no manifestaba la conducta requerida por Dios. Es una decisión personal.
Cuando Noemí la despidió por segunda vez, aleluya, alzaron la voz otra vez. Pero lo que no se sabía, cómo estas dos mujeres iban a determinar su destino final. Por eso le decía al principio, usted no despreocúpese de lo que ha sido, aún de lo que eres aún. Preocúpese de cómo va a terminar usted en esta vida. Así que Dios no cuenta con lo bueno o con lo malo que usted haya sido. Lo que Dios requiere de usted ahora, ¿qué elige usted en esta noche? ¿Qué determinación va a tomar usted en su vida hoy? Hoy, hasta el fin de su vida terrenal. Porque puede usted de aquí a mañana los problemas, la va a doblegar. La va a hacer retroceder. Pero lo que a mí me impactó, me gustó tanto, que Ruth lloraron las dos. Así como decía también que hay dos tipos de amargura. Aquí por lo menos estamos viendo dos tipos de lágrimas. La primera empezó a llorar porque se iba a quedar. O se iba a volver atrás. Y la otra lloró también, pero para quedarse con su suegra. Entonces, qué interesante, qué importante es cuando hay una determinación de lo que uno quiere en su vida. Es muy básico eso, es muy importante. No dejarse guiar por lo que uno ve, por lo que uno oye, aún por lo que uno, por lo que otros lloran. Usted debe de conocer sus lágrimas. Usted debe de conocer sus deseos. ¿Cuáles son sus determinaciones? Y me gustó tanto que Ruth lloró, pero para quedarse con su suegra. Aleluya. Orfa lloró, pero para dejar a su suegra. Por eso es muy importante que usted personalmente tiene que determinar el tipo de vida que quieres tomar y realizarlo. Decía dos cosas. Porque lo que a mí me asombró también es cómo Ruth reaccionó. Lo que me interesó tanto fueron sus palabras. Porque sus palabras fueron determinantes. Pero ninguna cosa pidió a Ruth. Eso es lo que me asombró tanto. Ninguna cosa temporal, ninguna cosa buena aparentemente eligió. Aleluya. Por eso, hermano, hermanas, este mensaje, como que de entrada les estoy, no sé cómo va a reaccionar usted. Ojalá que usted califica de entrada en esta noche. Aleluya. Ayer tuve una experiencia tremenda. Fui a sacar dos pasaportes. Llevaba a mi hijo chiquito y mi esposa, ella no sabe el español, poquito habla. Y yo, como era el marido, respondía yo por ella. Me cayó el... Me mandó a caer, cállese, me dijo, que responde ella por sí. Pero la experiencia fue esta. Vinieron las receptoras ahí, me conocían. Usted es el hermano Zapalú. Me decían,
con ese entusiasmo. Yo hasta creí, me sentía, pero no sabía lo que me esperaba al ratito en esa misma hora. Y no que querían conocerme, pues, decía yo. Porque me dijo la señorita, hay mucha gente aquí que te quieren conocerme. Ah, qué bien, decía yo. Pero ya, en la hora de describir uno lo que es uno, lo tiene que hacer uno mismo. Ay, ahí sí me quedé con la palabra, hermano. Y eso que no era bravo, yo me puse bravo por dentro. ¿Cómo quisiera hablar por mi esposa? Por mi hijo no había problema, pero también tuvo problema. Me cayó el hombre que responde ella por sí. Como que dando a entender, a lo mejor no es su esposa. Como que eso me quiso decir. Ruth tuvo que determinar por sí sola. Y viendo a la otra llorando, y era su cuñada, dice. Pero lo que me impactó tanto, a pesar de que dijo las palabras, porque al leer estas palabras todos dicen amén, porque dijo, tu pueblo será mi pueblo, aleluya, tu Dios, aleluya, pero dijo otras palabras feas. Digo feas porque dijo, donde tú vivas, viviré yo. Todavía, ahí está, todavía menos, pero dice, donde tú murieres. Esa es la más fea. ¿Quién de ustedes ha querido venir a morirse aquí? Ninguno, ninguna. Todos vienen con la idea de, dame, Señor, dame, dame, dame, dame. Nada de muerte, nada, aquí, campeona, ¿no? Nadie viene con la idea de morirse. Pero esta mujer no pidió ni una cosa buena, todo sufrimiento, todo morir. ¿O ve usted algo bonito aquí que pidió? Lo único bueno que dijo, que mi Dios, tu Dios, será mi Dios. Es lo único bueno que dijo. Se están dando cuenta que no pidió nada bueno, no eligió nada bueno. No pidió, aquí sí me voy a rayar, como decimos nosotros aquí. O me voy a cachar, dicen los mexicanos. Nada, no escogió nada bueno. Pero qué bello es, qué lindo es que el Espíritu Santo te da la palabra adecuada que pedir. Qué interesante es dejarse guiar por el Espíritu Santo, que te dé la palabra adecuada, que te da la palabra necesaria para el momento determinante. Porque era un momento determinante. Porque alguna vez usted en su vida tiene que determinar qué persona quiere ser usted, qué tipo de persona quiere ser usted, o qué tipo de cristiana quiere ser usted. Amén. ¿Me estarán entendiendo? Levanten la mano las que más o menos me están entendiendo. Allá con dos, tres ya estoy conforme. Amén, gracias. Ya se dio cuenta que eligió las cosas que no tiene sentido de prosperidad. Que no tiene cara de porvenir. Porque quería morir.
Pero lo que sobresale en su palabra es que el Dios de donde venía Noemí iba a ser el Dios de ella. Aleluya. Y por último deja la muerte, porque para los que confían en Jehová, para los que confían en Dios, no existe la muerte, no existe la separación. Aleluya. ¿Se dan cuenta? Dos cosas importantes: determinarse personalmente, ni siquiera de lo que el marido piensa. Tengo que decir eso porque eso es lo que dice la Biblia. Hasta para algo le mataron sus maridos. A las dos, a las tres. Aleluya. Porque a veces los maridos son estorbos, hermana. Dios tiene que hacer algo, aunque sea quitar al marido, para que la mujer vuelva a retomar la vida que perdió, la entidad que perdió, la bendición que perdió. Amén. Gloria a Dios. Qué bendición. ¿Y qué decía Noemí cuando regresó? Me fui llena y regresé vacía, dice. Entonces, ¿de qué, a qué se estaba refiriendo? No, que no se fue por hambre, pues. Quiere decir que entendió que teniendo a Dios en el lugar, no importando la circunstancia, teniendo a Dios por rey, es cuando se tiene todo. Es cuando se tiene todo. Aleluya. Pero el final de esta, de este drama glorioso, que Ruth, la maldita Ruth, creyó que nunca iba a alcanzar, como todos ustedes, como todos nosotros. ¿Sabe cómo pienso yo? Cristo en vosotros. No pusimos allí, solo pusimos ahí Cristo, esperanza de gloria. Aún quité allí la esperanza, porque cuando estaba diciendo la esperanza, como que estuviera limitado. Pero puse ahí esperanza de gloria. Aleluya. Ruth llegó a ser la mujer más importante aún para la iglesia, porque ahí empezó la descendencia de David. Y de la descendencia de David vino nuestro Salvador Jesucristo. Esperanza de gloria. La que no tenía nada, la que estaba olvidada, excluida, no solamente del pueblo, mucho menos de gloria. Pero hermana, usted tiene que entender el presente. Tiene que entender las palabras que dijo Ruth. No me ruegues que te deje y que me aparte de ti, porque donde quiera que tú vayas, yo iré. No se autolimitó. No pongamos barrera a las demandas de Dios. No le limitemos a los requerimientos de Dios, hermana. Aleluya. Que aparentemente eligió cosas. Yo tengo un himno aquí que casi no lo cantamos públicamente,
Porque un día invité a un pastor a una actividad de jóvenes. Y como yo estaba tan asegurado que quería, no es que quería sufrir, sino porque estaba dispuesto a sufrir. Y decía el coro, no importa sufrir, no importa llorar. Lo dijo el pastor y cayó. Así se puso. Yo no voy a cantar ese himno, me dijo. Y era el invitado. ¿Y por qué? Le dijo. No crea que esté dispuesto a sufrirme. Tiene razón. Entonces, ¿para qué predica la palabra de Dios si no está dispuesta a sufrir? Por eso, si usted ve a un pastor que no está dispuesto a sufrir, que no predique la palabra de Dios. Usted ve a una persona predicando la palabra de Dios y no está dispuesta a sufrir, que no predique, que se siente, que vaya al mercado, que vaya a hacer otra cosa. Sí. Por eso hay que poner gente a predicar que estén dispuestos a sufrir. A sufrir. ¿Por qué? Porque esa es la apariencia del mundo. Detrás de ese sufrimiento está la esperanza de gloria. Porque nosotros no somos, no solo fuimos salvados de algunos pecados, ni tampoco solo fuimos salvados de la condenación, sino que fuimos salvos para alcanzar la gloria, y lo vamos a alcanzar. ¡Aleluya! ¿Sabe cómo califico yo una de las glorias de las mujeres en este tiempo? Es sentirse libre, no libertina, sino libre a la par de un marido, en medio de una familia, en medio de una sociedad, sentirse libre, libremente para Cristo, que no haya nadie que la evade, que la limita a expresar su fe, su devoción al Dios viviente. No sé si me reciben esa palabra. Ah, eso es imposible, hermano Zapalú. Porque yo tengo al bandido ahí a mi lado que no me deja. No, usted puede. Ya no digamos el marido enfrente, al diablo lo tenemos enfrente, en la cara nuestra. Y ahí vamos danzando, cantando, porque tenemos sobre nosotros esa gloria bendita. Aleluya. ¿Cuántos creen que sobre usted está la gloria de Dios? Para que usted tuviera la gloria de Dios encima, no necesita usted ser diputada. Eso no es gloria. La gloria es que usted es una persona individual. Así como Ruth, a la par de Orfa, libre, viendo las lloradas de Orfa, su regresada, a ella no le importó. Sin saber que esa decisión que había tomada le trajo la gloria. Hasta Noemí se volvió otra vez madre, dice. Usted, para restaurar a su familia, tiene que tomar esa determinación. Aleluya. Porque muchas veces, como decimos muchas veces en los mensajes, muchas veces nosotros nos ahogamos en guacalitas de agua. Nuestro problema puede ser tan mínima, solo por no entender. Por ejemplo, un día se me acercó una hermana. Aquí hay problemas también en esta iglesia, hermano. Una hermana tuvo problema. Y cuando estaba viniendo a la iglesia, y de repente estaba pasando un furgón ahí, un furgón. Me decía ella, me dieron ganas de meterme debajo de ese furgón, me dice. Y yo le tuve que decir, ay, ¿cómo aguanta usted ese furgón? Le dije.
Y no que no aguante su problema, pues, le decía yo.

tiene fuerza para aguantar un furgón que le pasa encima, que aguantar su problema sabiendo que tiene un Dios que le controla todas sus circunstancias, todos sus problemas. Usted tiene esa esperanza de gloria. Gloria sobre su vida. Resplandece usted. No por lo que tienes a la mano, sino por el nombre que está dentro de ti, que se llama Jesucristo. Cristo, la esperanza. Esperanza de gloria. Esperanza de gloria. No me diga, mira, lo que pasa usted, hermano Gaspar, que no sabe los zapatos que yo cargo. Lo que pasa es que usted no sabe la cama que donde yo me duermo. Eso no es la gloria. Eso no es la gloria. No los zapatos, no la ropa, no la cama, no la casa, no el marido, no la familia. Es Cristo en ti, es Cristo en vosotros, es Cristo en vosotras. Es Cristo en ti, es Cristo. Piensa, piensa, piensa. Piensa, piensa, piensa, piensa. ¿Están pensando? Cristo en usted. No usted, Cristo en usted. Yo sé que el diablo le está acusando. Yo sé que el diablo le está diciendo muchos pensamientos hoy. Dígale al diablo ahorita mismo, sí, diablo, sí, así es, soy pobre, así es. Tengo un marido chueco, malo, así, todo. Pero tengo a Cristo dentro de mí. Tengo al Cristo metido dentro de mí. ¡Aleluya! ¡Aleluya! ¡Aleluya! ¡Aleluya! ¡Aleluya! ¡Aleluya! ¡Aleluya! ¡Sí! Tú tienes un poder, eso. Tú tienes un poder. Tú tienes un poder. Tú tienes una gloria. Aleluya. Por eso yo estoy describiendo la palabra esperanza hoy. Eso, esa es la es una conducta. No se siente. Sigue usted así de pie. No se siente. Así es, así es. Aleluya. Usted tiene problema. Claro que la tienes. Pero si está Cristo a la par suya. Digamos que su problema la mate aquí a mañana. De aquí no le desea a nadie. Pero digamos. De tal manera usted no va a morir. Porque lo último que puede ser la maldición. Pero antes de morir usted va a vivir más. Usted va a sentir más la gloria de Dios. La gloria de Dios. ¿Cuántos quieren creer? Por eso esperanza. Es que la esperanza es mayor que la fe, dice la Biblia. Porque la fe, tenés que actuar, tenés que hacer algo para que venga. En cambio, la esperanza, la tienes. La tienes, la tienes, la tienes, la tienes, la tienes. Ahí está, ahí está. Lo que va a ser suya, ya es suya. No va a ser, ya es suya. Esa es la esperanza, esa es la esperanza. De gloria, siendo usted lo que es, como es, pero como está sobre usted, Cristo Jesús, esa es su gloria. Por eso no se siente usted apagada, no se siente usted menoscabada, porque está sobre usted la gloria de Jehová. La gloria del Dios Altísimo. Aleluya. Así debemos de danzar. Debemos de glorificar al Señor. Yo no le voy a pedir que oremos hoy.
Solo usted tiene que confesar que tienes gloria. Y lo más glorioso es que no es usted, no es su belleza, no es lo que tienes, sino que es lo que Dios ha puesto en ti. Esa es la gloria. Y esa es la esperanza que nos hace vivir. Esa es la esperanza que nos hace estar en las alturas. Nos hace estar en los lugares celestiales. Lo está pensando, lo está viendo, lo está sintiendo. Amén. Vamos a cantar, vamos a cantar. Aleluya. Por favor, los directores, director, por favor. Aleluya. Vamos a confesar con nuestra libertad interna y externa. Hay un coro que dice: me dio belleza en vez de ceniza.

Amen. Los que quieren manifestar son solo estas que se están pasando. Porque tenemos que manifestar. Yo sé que tú tienes problemas, yo sé. Nadie de los que estamos acá que no padecen algo. Pero entendió la Biblia. Ruth tenía todo eso y iba a tener más problemas. Porque ella se liberaba de ir a los campos solo en dejar a esta viejita. Dejando a la viejita se acabaron los problemas de ir al campo, de irse a ponerse a quemarse en los campos. Evitaba eso. Pero su belleza no era eso. Su belleza era la esperanza de gloria que venía. Era su gozo, era su fuerza. Amén. Por eso quiero que me entiendas. La fuerza de cada mujer no es lo que usted tiene ahora, no lo que miras, sino lo que está sobre de ti, dentro de ti. Aleluya. Y eso va a alcanzar a tu familia. Amén. Me dio belleza en vez de ceniza, gozo en vez de luto. El sol de ya en lugar de pesadez.

0: Amén. ¿Cree usted en la palabra del Señor? Cierra un segundo sus ojos y no digas nada. Yo solo voy a orar. Padre, en el nombre de Cristo Jesús, abra sus mentes, abre sus ojos, Señor, abra sus corazones, desata sus pies, sus manos, sus pensamientos, sus visiones, cámbialos, sus ideas, sus pensamientos, Señor, cambia en el nombre de Cristo Jesús. Yo vengo, Señor, a reprender todo lo malo que hay dentro de cada uno de ellas. Señor, toda ilusión vana, toda ilusión falsa, lo arrancamos, lo deshacemos en el nombre de Jesucristo. Ahora, Señor, pon pensamientos nuevos, así como pusiste en el corazón, en los ojos de Ruth. Aún más, porque tu iglesia, Señor, tiene al Espíritu Santo sobre ella y tiene la palabra escrita. Padre, meta en cada corazón, meta en cada mente esta palabra, esta visión, Señor, esta esperanza de gloria, en el nombre poderoso de Cristo Jesús. Pensamientos, en el nombre de Cristo Jesús, ábrase. Ábrase. Pensamientos, en el nombre de Cristo Jesús, ábrase. Ábrase. Ábrase. Ábrase. En el nombre de Jesucristo, ábrase. Ábrase cada pensamiento. En el nombre de Jesús, yo ordeno que se vaya la ignorancia, la inutilidad. Todo en el nombre de Cristo Jesús. Toda amargura. En el nombre, toda pena, todo dolor, todo resentimiento, toda tristeza. Señor, en el nombre de Cristo Jesús, yo ordeno que salga de ellas. No resista el poder de Jesucristo. No resista la palabra de Cristo Jesús. En el nombre de Cristo Jesús. Señor, Señor, en el nombre de Cristo Jesús. En el nombre de Cristo Jesús. En el nombre de Cristo Jesús. En el nombre de Cristo Jesús. Créelo, créelo. Ahora sí diga, creo, Señor, creo. Ahora dígale al Señor conforme a tus palabras. Dígale algo. Eso, ayuda a las mentes, ayuda a los corazones a entender, Padre, Espíritu Santo. Libera estas mentes, libera, Señor, los que están allá arriba, de este lado, Padre, allá enfrente, Padre, en el nombre poderoso de los que están atrás, Señor, en el nombre de Cristo Jesús. Que nadie se queda, Señor, con los pensamientos viejos, con los pensamientos negativos, con los pensamientos terrenales. En el nombre poderoso, en el nombre poderoso, en el nombre poderoso, en el nombre poderoso, en el nombre poderoso de Cristo Jesús. En el nombre poderoso de Cristo Jesús. En el nombre poderoso de Cristo Jesús. En el nombre poderoso de Cristo Jesús. En el nombre poderoso de Cristo Jesús. En el nombre poderoso de Cristo Jesús. Quita toda duda, quita todo temor. Aleluya. En el nombre de Jesús. En el nombre de Cristo Jesús. En el nombre de Cristo Jesús. En el nombre de Cristo Jesús. Se libre. Se libre de todo lo que piensas. En el nombre de Cristo. Ahora ve las cosas diferente. Ahora mira las cosas diferente. Aleluya. Véalo como las mira Jesús. Véala como las miró Ruth. Véalas en el nombre de Cristo Jesús. Aleluya. Aleluya. En el nombre de Cristo Jesús. En el nombre de Cristo Jesús. Aleluya. Si alguien cree que algo Dios le está sacando en su mente, recibe. Eso, esa esperanza. Gloria, gloriosa. Gloriosa. Gloriosa esperanza. Aleluya. Ahora cante conmigo. Aleluya. Bendito Rey Salvador, Rey de la gloria, Rey de la gloria, Rey de la gloria, Rey de la gloria. Eso. El Rey de la gloria está aquí. Eso, recibe. No endurece tu corazón. No le permitas a tu mente negativa sacarte del ambiente especial de la libertad del Espíritu. Aleluya. Bendito Dios, recibe. Recibe, recibe. Recibe eso. Hay planes en tu corazón que parezcan ser buenos planos, pero no. Hay cosas que no te parezcan bien, pero son los planes de Dios para ti. Aleluya. Aleluya. Aleluya. Jesús. Oh, Jesús. Jesús. Aleluya. Glorioso Jesús. Qué determinación la de Ruth. En un momento crítico, hermana. Pero tomó una decisión. Y una buena decisión. Y Dios la respaldó. Dios te quiere respaldar en esta noche. De la decisión que estás tomando. De ser una mujer libre. A pesar de tus problemas. A pesar de los problemas. Aleluya. Sé libre. Para Dios. Sé para Dios. Tu vida sea para Dios. Jesús. Oh, Jesús. Oh, gracias, Padre. Muévate, Padre. Muévate, Señor. Muévate. Muévate. Muévate, Señor. Jesús. Eso. Encienda tu lámpara. Vea lo que hay sobre tu vida. Puedes ver muchas cosas negativas en tu hogar. Pero hay algo sobre tu vida que no la has visto. Que no la has apreciado. La gloria de Dios. La gloria de la salvación. Eso. Ese es mayor. Ese es grande. Aleluya. Gracias, Padre. Gracias, Señor Jesús. Bendito el nombre de Jesús. Bendito el nombre de Cristo Jesús. Jesús. Oh, Jesús. Irribarabasora, babasora. Aleluya. Aleluya. No estás acabada, mujer. No estás arruinada. No digas, no digas. Tú estás levantada. El Señor te ha levantado. Te ha levantado a usted. Así como a Ruth. Así como a Noemí. Después de la miseria, vino la levantada. Vino la levantada. Levántate, iglesia. Levántate, iglesia. Tú tienes algo en tu mano. Tú tienes un poder dentro de ti. Aleluya. Recibe. Gracias, Jesús. Jesús. Jesús. Oh, gracias. Bendito tu nombre, Dios. Hay muchas mujeres que están siendo tocadas. Libérase. Libérase hoy. ¿Por qué miras como carga el mensaje? Dice el Señor. Solamente cree en mi palabra, dice el Señor. Y un padre nunca habla nada malo para los hijos. Oh, gracias.
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Piénsalo. Trae a su memoria. Usted no sabe qué día perecerá en este mundo, pero gracias a Dios que tenemos una gran esperanza.

Bendito Jesucristo, bendita esperanza. Está haciendo usted conciencia en su vida. Tenemos que cantarle a la vida también, por medio de Jesucristo.

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1: Cantaré a Jehová.

Alleluia. Cantare a Jehová mientras viva yo. Amén. Mientras vivimos, luchemos para seguir cantando. Cuando digo luchar, porque no es asunto de entonar himnos, sino que luchar porque la alabanza proviene de una victoria, una vida victoriosa. Amén.

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2: ¿Cuántos viven felices? Si no has vivido feliz, hoy empiece a vivir feliz. Sí. Gloria a Dios.

0: Gloria al nombre de Cristo Jesús. Gloria a Jesucristo. Estos son los favores que Cristo nos ha hecho, hermanos. Las grandes obras que Él siempre seguirá haciendo en nosotros.
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Por eso cuando hay oportunidad de bailar, de cantar, hay que hacerlo. Amén. Bueno, vamos a continuar con otro himno más. Renuévame, Señor. ¿Cuántos quieren ser renovados? Es uno de los himnos también de mucho tiempo que casi no lo he cantado. Los he cantado a veces en la congregación, pero quise incluirlo en este disco. A ver cómo lo van a oír.

Señor, renuévame. Pon tu espíritu en mí, Señor, para poder vencer a este mundo cruel.

0: Aleluya. Ojalá que en este momento el Señor le está renovando la fuerza al espíritu para continuar caminando en pos de Él.
1: Aquí en Arabia Saudita.

Yo sé que Jesús a mi lado estará. Está aquí y estará. Amén.

0: Yo sé que Jesús a mi lado está y estará. ¿Cuántos están gozando?
1: Ruth, capítulo 3, versículo 11. Dice lo siguiente: Ahora pues, no temas, hija mía. Yo haré contigo lo que tú digas, pues toda la gente de mi pueblo sabe que eres mujer virtuosa.
2: Primera de Tesalonicenses 5:16. Estad siempre gozosos.
0: Aquí tengo otro canto también, y que dice: Oh Dios mío, aliéntame. Porque necesitamos ser alentados, reanimados, levantados. Amén. Aunque la sociedad han desgraciado la tierra, los enemigos de la tierra han arruinado la tierra, pero sigue siendo un bello paraíso. Por eso necesitamos ser levantados, animados para seguir caminando sobre esta tierra. ¿Cuántos bendicen este día sábado? Y es bendito por los siglos. Así que, oh Dios mío, aliéntame.

0: ¿Cuántos agradecen al Espíritu Santo? ¿Sabe por qué? Porque dice la Biblia que el Espíritu escudriña lo profundo de Dios. Y esa profundidad es la que el hombre necesita también. Y eso es lo que el Espíritu nos inspira cada vez que nos da un canto. Así que, bendito Espíritu Santo. ¿Alguien se está gozando ya? ¡Qué hermoso! Nuestro privilegio.
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0: Bendito Jesús. Gloria a Dios.
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0: Amén. Bendita la lluvia que viene de Roma, no, que viene del cielo. No viene de Israel, viene del cielo. Y que lo precede los truenos, los relámpagos y la nube, y la lluvia cae sobre la tierra. Amén.

0: Gloria a Dios. Gloria a Jesús.
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2: Porque toda la descripción de los cantos encierra una verdad y una necesidad para nosotros. Y también debemos de reconocer que lo que estamos cantando es verdad, porque Dios, eso es lo que nosotros consideramos. Pero como punto final, a ver si puedo cantar, porque Dios también, cuando presenta juicios, desastres, también saca la cabeza diciendo: ¿no querrás venir? Y venga como estés, yo te recibo, dice el Señor.

¿Alguien quiere venir a Cristo en esta noche? Aleluya. La respuesta la tiene, lo tiene el mismo canto. Amén. Tu deuda fue pagado. Tu deuda fue saldado por la muerte de Cristo en el Calvario. Amén.

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